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0: Excelente la mañana, muy buenos días, ¿qué tal gente? ¿Cómo están? Bienvenidos aquí al 88.3 de nuevo, nosotros ya compartiendo con ustedes en este capítulo 1 de la semana. Estamos abriendo Conexión Internacional, el saludo cordial de todos los días, jornada de lunes, un esquema de clima que se presenta inestable. La madrugada ha cambiado totalmente de lo que ha sido el fin de semana, un fin de semana agradable, con buena temperatura. Ayer con neblina nuevamente al inicio de la jornada, una mañana, una tarde de domingo, realmente en un espectro político, en una jornada cívica muy interesante, muy importante y por sobre todas las cosas con una importante capacidad de los ciudadanos de hacer el trabajo como debe ser, como corresponde. De esta manera entonces nosotros contentos, felices por la actuación también de los ciudadanos y las ciudadanas, no solamente es de Santa Rita, sino que también por lo que estuvimos viendo de muchos distritos de Alto Paraná, donde se fueron desarrollando las actividades de una manera muy tranquila. Vamos a ir hablando de todo esto seguramente en el transcurso del programa. Tenemos 3 horas para compartir con ustedes, así que vamos a estar comentándoles, llevándoles la información de primera mano, como lo hacemos normalmente todas las mañanas, todos los días, para entregarles esa propuesta que corresponde como todos los días. Esta excelente jornada que tenemos ya a estas horas, con una temperatura de 16 grados, 16 grados a estas horas de la mañana, un clima importante, 16 grados, muy buen ambiente, mayormente nublado, la humedad está en un 95%, el viento sopla a 5 kilómetros en la hora. Así estamos nosotros compartiendo con ustedes en cuanto a lo que se refiere a esta jornada de lunes, la segunda semana completa del mes de junio, el cual estamos empezando aquí en la mañana de Progreso del 88.3.
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0: Una jornada extensa, una cobertura impresionante. También de eso ya vamos a estar hablando, pero antes queremos saludar a las empresas que nos están ya dando la posibilidad de estar también con ustedes. 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
0: Una jornada extensa la de ayer en cuanto al trabajo que realizamos con los compañeros, pero de una manera muy, muy, muy interesante desde nuestro lugar de trabajo. Una cobertura completa, una cobertura que hemos podido terminar de una manera impecable. Se empezó a las 6 de la mañana prácticamente y se extendió hasta pasadas las 20 horas, creo que estuvimos ahí compartiendo y entregándoles un poco a todos los amigos y amigas oyentes, a los seguidores, de lo que fue esta tarea que tiene que ver con las internas partidarias. Y así vamos a ir nosotros seguramente observando ya las informaciones, porque hay una cantidad impresionante. Vamos a ir haciendo los resúmenes, vamos a ir viendo cómo quedaron al final los cuadros de la Junta Municipal, de los concejales, de los ya ahora candidatos, tanto por el Partido Colorado como también por el Partido Liberal Radical Auténtico. Unas elecciones muy tranquilas, eso hay que enfatizar, con un comportamiento cívico impecable, muy, muy interesante, para destacar por sobre todas las cosas, porque hay que destacar también cuando el ciudadano hace bien las cosas, cuando las autoridades o las futuras autoridades hacen bien su tarea. En este caso, el lenguaje, y el respeto que hubo dentro del sufragio. La 88.3, con una cobertura impecable, total, durante el transcurso de la jornada. La primera parte, todo lo que se hizo desde exteriores, todo lo que se hizo desde estudios y todo lo que se estuvo realizando en este tan importante evento cívico. Aquí estamos nosotros compartiendo con ustedes, queriendo darles nuestro saludo cordial y empezar, porque a partir de ahora lo que resta para los candidatos es organizarse ya como listas y ya prepararse para lo que van a ser las municipales. 4 de octubre es la cita nuevamente. Creo, desde lo que el TSG puede decir, puede comentar, puede informar, que seguramente van a haber varios comunicados, y lo que pueden decir también los movimientos y partidos políticos, las máquinas de votación, uno que pasó también por el cuarto oscuro, un impecable uso, una tecnología bien organizada y avanzada. Entonces no creo que haya demasiado que observar desde ese punto de vista. Las máquinas estuvieron exactas y creo que fue una votación limpia prácticamente en todo el país. Vimos algunas cosas ayer en el transcurso de la información entre que veníamos, íbamos y estábamos ya en plena tarea, pero en la mayoría de los casos muy, pero muy tranquila. Arrancamos, iniciamos Conexión Internacional enseguida, en instantes ya venimos con las primeras informaciones de la mañana.

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3: Estamos aquí en la mañana de Progreso en la 88.3, compartiendo con todos ustedes esta que es una jornada especial, una jornada post elecciones internas y donde hay mucho contenido, mucha información. 16 grados de temperatura a estas horas de la mañana. Hay una probabilidad de precipitaciones del 10%. El día se presenta nublado, así que a tener muy en cuenta esto, principalmente a los motociclistas. Qué mucho movimiento ayer a la noche, por ejemplo, ayer todo el día por esta cuestión. Entonces, nosotros queremos entender también que la ciudadanía estuvo haciendo su parte, haciendo y tomando en cuenta su responsabilidad también para usufructuar su derecho al voto, que es muy importante. Entonces, ha quedado marcado una jornada histórica a nivel país. Aquí ya tenemos las primeras informaciones para compartir con ustedes y con toda la cobertura de la 88.3. Una vez más, recalcar todo el trabajo previo, toda la organización durante la semana, durante los meses que estuvimos en este aspecto, preparando todo lo que iba a ser el día de ayer. Una jornada cívica extensa, extenuante también, claro, pero pasamos demasiado bien, se puede decir, por la siguiente situación, por el buen comportamiento de todas las partes. Entonces, tuvimos un sistema de seguridad muy bien organizado, tuvimos una cobertura excelente desde todos los puntos de vista. Entonces, eso alegra definitivamente, más allá del trabajo periodístico de información que podemos estar haciendo. Con nosotros

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0: Y empecemos a debatirnos entre la información. Vamos también, dentro de lo que es las informaciones que tenemos, están las informaciones de interés general también, que la vamos a tratar de extraer y de compartir también con todos ustedes.
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0: Iniciamos por la parte de ANR. Honor Colorado amplía su hegemonía a nivel país. Las elecciones internas de ayer domingo dejaron como gran vencedor al movimiento Honor Colorado, ratificó el director de gabinete de la Asociación Nacional Republicana, Eduardo González. Estos resultados de obtener esta cantidad de distritos, no sé si algún movimiento ha ganado en alguna cantidad en otras elecciones. De esta manera, el movimiento que estaba más tiempo en vigencia durante la era democrática en el Paraguay, Honor Colorado, comenzó a competir en el 2010 y lo hizo hasta ahora, este 2026. De esta manera, entonces, el pequeño anuncio también que hacía parte del directorio del partido. Peña, la democracia en el Paraguay hoy está más fuerte que nunca. La democracia en el Paraguay hoy está más fuerte que nunca, expresó el presidente de la República, Santiago Peña, al intervenir la noche de ayer en el acto de celebración de las internas en la sede del Partido Colorado. La democracia en el Paraguay hoy se construye a través del partido más grande y más lindo del mundo, dice. Este centenario partido, la Asociación Nacional Republicana, fundada en el año 1887, está constituido por hombres y mujeres de alto grado de valor de lucha. 1.400.000 jóvenes, adultos, hombres y mujeres afiliados a esta nucleación política en 17 departamentos del Paraguay, en 263 distritos, se levantaron la mañana para ejercer su derecho a poder elegir entre miles de candidatos a juntas municipales y a intendentes municipales. Hoy la democracia en el Paraguay está viva gracias a la Asociación Nacional Republicana, es lo que puntualizó el presidente de la República. El mandatario agradece a apoderados del partido, a los apoderados del movimiento Honor Colorado, a todo el equipo de Héroes Anónimos. Estamos extrayendo algunas cuestiones de lo que ha dicho en forma extensa el presidente de la República el día de ayer. A partir de este momento, 263 correligionarios sean hoy un patrimonio del Partido Colorado. Dirigentes de esta manera presentes y también dirigiéndose a Horacio Cartes. Te toca la responsabilidad de ser líder de este movimiento, pero al mismo tiempo presidente de esta nucleación política, y nunca un presidente ha puesto en tela de juicio tu imparcialidad en el rol del presidente, como presidente del Partido Colorado estamos hablando. Así también agradeció a los 14.000 hombres, policías y mujeres que han custodiado y han mantenido la seguridad de toda la República del Paraguay en estas internas. Eso también hay que destacar, la labor de los policías, de la fuerza pública. Eso es algo muy importante, porque no solamente estuvimos aquí en la ciudad de Santa Rita, estuvimos en otras ciudades del Alto Paraná, tanto con nuestros corresponsales, tanto con las crónicas que nos pasaban nuestros contactos, sino también in situ en otras ciudades. Y hay que valorar lo de la Policía Nacional, un trabajo denodado, porque estar ahí y realizar ese trabajo no es absolutamente nada fácil. Así que va también

0: las felicitaciones para el cuerpo policial que tuvo una destacada participación en estas internas en todos los puntos donde les tocó estar, no solamente en las internas del Partido Colorado de la ANR. Y así compartimos algunas semblanzas ya de la información. Vamos a ir nosotros profundizando esto en el transcurrir ya de la hora, de la segunda parte ya. Ahora estamos cerrando la segunda hora de programa aquí en Conexión Internacional. Hay mucho todavía por delante. 53 minutos de las 7. Tenemos más contenido, mucho todavía que entregarles como información. Por eso seguimos con ustedes y en instantes ya regresamos para seguir activos y entregándoles más noticias.
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2: Y estamos nosotros ya aquí conectados con ustedes a través del 88.3. Esta frecuencia que de esta manera entonces les va acompañando Conexión Internacional en el formato de música y noticias. Segunda hora ya de programa, 12 minutos de las 8 a estas alturas. Nosotros que vamos con datos, con mucha información, con mucho contenido, también tratando de entregarles todo lo que es secuencia de noticias aquí en la mañana. 17 grados de temperatura, un cielo nublado con alguna lluvia mansa en la madrugada de este día lunes, pero vamos a ver, según el registro que tenemos, va a ser una semana bastante cargada, a diferencia de lo que fue la semana pasada. Alerta por tormenta eléctrica. Aquí tenemos esta información, este boletín especial, que vamos a estar dándole también mención en el transcurso del programa. 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

0: Damos seguimiento a esta parte del programa y queremos seguir nosotros cotejando los datos y observando un poco ya números de lo que ha dejado ayer las internas partidarias en la ciudad de Santa Rita y también en el departamento y a nivel país. Todo lo que es información está aquí en la mañana de Progreso.
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0: Observando, por ejemplo, lo que ha pasado aquí dentro de Santa Rita, de lo que corresponde a las internas de la ANR, de 40 mesas instaladas, 40 mesas ya procesadas, el porcentaje del 100%, un total de 7.690 votos, entre ellos 20 votos nulos, 172 votos en blanco, votos a computar 9. La lista 2, Honor Colorado, Edgar Torres, con un porcentaje del 58%, se quedó con un total de votos de 4.460. La lista 4, la licenciada Marina Cuellar, Fuerza Republicana, un total de, primero el porcentaje, 39,39%, un total de votos de 3.029. De esa manera, entonces, es la situación que se presenta en Santa Rita, para observar un poco lo que fue a nivel de la interna dentro de la ciudad de aquí, de Santa Rita, en la precandidatura para intendente. Vamos a Ciudad del Este, vamos a dar un número concreto en Ciudad del Este, donde se habilitaron 355 mesas, un total de votos de 37.021, esa fue la cantidad total. Y la lista 2A, Honor Colorado, Magno Álvarez, se alzó con 13.898 votos. Y la lista 2R, Honor Colorado, Rigo Chamorro, con un total de 14.018 votos, en este caso entonces con un 37,86%. Frente al 37,54% de Magno Álvarez, se decide esta puja electoral hacia el señor Rigo Chamorro, que es el candidato oficial entonces de la ANR para las municipales. Un cabeza a cabeza, aunque en las encuestas, varias encuestas, era Magno el candidato con más chance. Y así estamos observando algunos números. Vamos a ir dando números también de lo que ha pasado en otras ciudades de Alto Paraná, muy importante. Justamente, Honor Colorado se impone en 20 distritos de Alto Paraná. El movimiento Honor Colorado obtuvo una contundente victoria en las elecciones internas partidarias en el departamento de Alto Paraná, al quedarse con la conducción de 20 distritos, según los resultados preliminares de la jornada electoral. En Ciudad del Este, la candidatura fue ganada por Rigoberto Chamorro, quien se posicionó como el referente del sector en la capital departamental. En Presidente Franco, el triunfo fue de Arnold Ramírez, mientras que en Minga Guazú se impuso César Paredes. En otros distritos del departamento, Honor Colorado también consolidó su presencia con Miguel Soria en Itacre, Rafael Caguano en Iguazú, Everaldo Acosta en Juan Oleari y Pedro Velar en Dr. Juan Leo Mallorquín. Recordemos que en Mallorquín hubo una lista única. Asimismo, Teófilo Báez ganó en Tabapuí, va a decir Roberto Peliza en San Cristóbal y Edgar Torres también en Santa Rita junto a Marcelo Pitón en Naranjal. En el distrito de Raúl Peña se impuso Osmar Álvarez. En Iruña, Elvio Ramírez. En San Alberto, Ariel Ramírez. Mientras que Nancy Algarín resultó vencedora en Baracayo. Fátima Dorner ganó en Santa Fe del Paraná. Dina Chávez en Los Cedrales. Héctor Quevedo en Martínez de Irala. Kevin Peters en Santa Rosa del Mundial. Y Rafael Ramírez en Ñacundal. Entonces, de esta manera, esta es la lista de ganadores, se podría decir, dentro de las internas partidarias. Y así van surgiendo las informaciones que tenemos aquí para extraer. Ajustado triunfo en Ciudad del Este, que también es otro tema interesante que queremos darle a conocer aquí. Ya estamos hablando de puntuales ganadores de esta manera entonces. ANR y PLRA. El sistema de transmisión de resultados electorales preliminares STREP culminó el procesamiento del 100% de las mesas en Ciudad del Este, confirmando una victoria ajustada de Rigoberto Chamorro en la interna colorada por apenas 120 votos de diferencia, mientras que Laura Follé se alzó con el triunfo en el Partido Liberal. La jornada electoral en la capital alto paranaense estuvo marcada por una alta expectativa y una definición voto a voto que mantuvo en vilo a los principales comandos políticos de la región hasta el último momento del escrutinio. En la interna del Partido Colorado, el desenlace milimétrico, Rigoberto Chamorro se consagró como el ganador oficial de la contienda al alcanzar un total de 14.018 sufragios a su favor. La diferencia sobre su rival fue extremadamente estrecha. El segundo lugar en la pugna republicana fue para Magno Álvarez, quien logró el apoyo de 13.898 electores. La brecha final que separó a ambos candidatos fue de apenas 120 votos. Por su parte, el Partido Liberal Radical Auténtico también definió sus candidaturas en la jornada, aunque con una tendencia un poco menos ajustada. Laura Follé, representante del movimiento Frente Radical, se adjudicó la victoria electoral al consolidar un total de 3.868 votos, posicionándose como la figura principal de su partido para las próximas elecciones, los comicios. Follé logró superar en las urnas a María Portillo, candidata del movimiento Nuevo Liberalismo Unidad para la Victoria, quien obtuvo 3.184 votos. Con estos resultados oficializados por la justicia electoral, tanto el coloradismo como el liberalismo esteño ya tienen definido a los nombres que encabezarán sus respectivas propuestas políticas en las elecciones generales, en las municipales de octubre 2026.
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0: De esta manera entonces vamos entregándoles información, porque hay mucho, como les digo, estamos dejando un poco de lado también todo lo que es la información local, regional y nacional en otros aspectos, en otros puntos de lo que es noticia, porque todo lo que es el tema político en el post acapara sin lugar a dudas los comentarios y las páginas más importantes digitales y de contexto informativo también que manejamos nosotros con nuestros datos propios por el trabajo que hemos hecho el día de ayer. Seguimos con ustedes. En instantes hay más información, hay más contenido. El formato de música y noticias en esta mañana de lunes. Activos ya. Semana importante también. Recuerden esto, Paraguay debuta esta semana. Empieza el Mundial, señoras y señores, el día jueves. Y nosotros siempre acompañando con la información de primera mano.
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0: single de Amaya Montero en solitario. Quiero ser de su disco Amaya Montero.
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0: Y aquí estamos compartiendo con ustedes en Radio Progreso 88.3 de esta jornada bastante inestable. Vamos a ir viendo, vamos a compartir con ustedes ya enseguida datos de la Dirección de Meteorología también para estar un poco actualizados con lo que va pasando a estas horas de la mañana en la ciudad de Santa Rita y también en toda la región. 17 grados de temperatura es lo que tenemos a estas horas, una humedad de el 92%. Y lo que marca hoy la Dirección de Meteorología es una máxima de 22 grados para manejar de esa manera entonces el ambiente, un ambiente cálido se podría decir. Y hay una alerta por tormenta eléctrica también, que lo vamos a ir viendo y desarrollando en el transcurrir del programa. 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
0: Y vamos en busca de esa información, vamos con más contenidos aquí en la mañana, porque la secuencia de actualidad no para.
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0: Datos también dentro de lo que es la Junta Municipal, que ayer también estuvo siendo realizada las internas del PLRA, de 11 mesas procesadas con 1.169 votos, una participación del 28,12%, la lista 2, Nuevo Liberalismo, Unidad para la Victoria 2, de esta manera entonces encabezada en tendencia, en favoritismos, en votos, el ingeniero Richard David Duarte Quiñones con 233 votos, Abraham Cardoso con 201 votos, Javier Guzmán Zorrilla Silva con 200 votos y en el cuarto lugar Carlos Cecilio Miranda Vera, 171 votos. Ahí entonces observando el quinto lugar para Patricio Díaz Benítez, 141 votos. Esto en cuanto al PLRA se refiere a la Junta Municipal con respecto a este, que es también el sufragio que estábamos hablando ya en alguna de las zonas, en este caso aquí en Santa Rita, en lo que fue también las internas del PLRA.

0: departamentos. Y en Alto Paraná se mostró también el civismo desde ese punto de vista de los ciudadanos altoparanaenses y de las ciudades de los 22 distritos que tenemos dentro del departamento.
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0: Volviendo a la ANR, alcanzó 50% de participación, la cifra más alta de la última década. La Asociación Nacional Republicana ANR, a través de su Tribunal Electoral Independiente, el TEI, informó una histórica participación global del 50,05% en las internas partidarias de este domingo. Se trata del mejor porcentaje de la última década, considerando que en los comicios del año 2015 se registró un 51,5%. Finalmente, se conocieron que 1.391.748 votos emitidos de un padrón con 2.780.000 electores habilitados. El director de gabinete del partido, González Eduardo González, compartió en su cuenta X un gráfico con el histórico de participaciones desde diciembre de 1992, abarcando 30 años de comicios. El primer dato corresponde a la elección del candidato a presidente de la República en diciembre de 1992, con un 46,7% de participación. A partir de ahí, entonces, hay un registro importante. Y esto se ve en una planilla más que interesante. Entonces, en esta participación histórica, es un informe completo que lo van a encontrar en La Nación Media, en el digital también, para de esa manera cotejar un poco los datos. Muy importantes siempre los datos, las estadísticas son más que importantes y hay que conocerlas también para luego realizar un tipo de trabajo. Exclusivamente esto es lo que tiene que ver con la parte política. 50% de participación, la más alta desde 1992. Aglutinando, claro, muchas elecciones en diferentes puntos, no solamente las municipales.
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0: Alto Paraná cierra la jornada electoral sin mayores incidentes y con baja participación. El departamento de Alto Paraná cierra este domingo la jornada de elecciones internas sin que se registren incidentes de relevancia en un proceso que se desarrolló con normalidad general en los distintos locales de votación. Ciudad del Este, el principal centro electoral del departamento, a las 16 horas se procedió al cierre de los accesos al Centro Regional de Educación en cumplimiento al horario establecido por el Tribunal Superior de Justicia Electoral. De esta manera, entonces, con el cierre de las jornadas, las autoridades iniciaron la organización del proceso de conteo de votos, una vez completadas las últimas actas de sufragio. De acuerdo con los reportes preliminares, la jornada estuvo marcada por una baja concurrencia de votantes. Estimaciones que señalan una participación que no habría superado el 25% en los principales centros electorales. Pese a ello, el desarrollo del proceso se mantuvo estable en todo el departamento, sin reportes de incidentes de consideración, lo que permitió el normal cierre de la votación y el inicio del escrutinio.
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0: De esta manera, entonces, ¿qué es lo que resta para poder conocer todo lo que se viene ya a partir de ahora? Bueno, aquellos intendentes actuales que estuvieron en el proceso de las internas de sus partidos políticos y han ganado, han pasado el filtro, deben renunciar al final de este mes de junio, según lo que dice la ley electoral, para poder dar paso a su candidatura oficial. Y en este caso, los presidentes de las juntas municipales, el concejal, que sea el presidente actual, será el que rija los destinos del municipio durante los meses que restan de esta administración municipal. Esa es la tarea que resta ahora, y luego ir conformando ya las listas oficiales, tanto de la ANR, de la Alianza y de otros movimientos que estarán pugnando en las municipales el próximo 4 de octubre. Así que hay todavía cosas por organizar, seguramente, principalmente cómo estarán constituidas la lista de concejalías, cómo está constituida aquí en Santa Rita, en la ANR, cómo estará en la Alianza, y bueno, en donde esté la Alianza presente, en otros sectores seguramente también con otros movimientos que estarán haciendo campaña por sus propios medios. De esa manera, entonces, La información completa aquí en la 88.3 para todos ustedes.

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1: Vamos cerrando la segunda hora de programa. En instantes ya regresamos porque hay mucho contenido. Queremos seguir compartiendo con ustedes hasta las 10, como todas las mañanas. Lunes, inicio de semana laboral.
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1: Iniciamos la tercera hora de programa aquí en Conexión Internacional. Estamos avanzando con todos ustedes a través del 88.3 para poder entregarles más información, más contenido, como todos los días en esta secuencia de música y noticias. Formato del día lunes, 17 grados de temperatura a estas horas de la mañana, 10 minutos de las 9 en toda la República del Paraguay. Estamos iniciando este apartado de la última hora, de los últimos 60 minutos, con mucha información. La verdad que estamos tratando de resumir lo más que podamos y de entregarles también un poco lo que ha dejado el día de ayer estas elecciones tan importantes, estas internas partidarias, con una participación baja, dicen, pero que en el comportamiento, en el movimiento, fue muy interesante desde todo punto de vista. 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
1: Dólar al guaraní 6.010, a la venta 6.150. Real al guaraní la compra 1.130, a la venta 1.210. Peso al guaraní la compra 3.90, a la venta 4.50. Y el dólar al real en la compra 5.8, a la venta 5.30. De esta manera entonces, el cambio de monedas extranjeras a estas horas de la mañana en nuestra ciudad y en el país también. 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
1: Vamos con más contenido porque la información no para de ninguna manera y hablamos de esto, que es tan importante también, dejando a un lado por un momento el ámbito político netamente. La fiebre mundialista dispara el negocio del merchandising de la albirroja. La ilusión de volver a ver a Paraguay en una Copa del Mundo ya comienza a mover no solo el ambiente futbolero, sino también los distintos sectores comerciales que encuentran en la albirroja una oportunidad de negocios. A medida que crece la expectativa rumbo al Mundial 2026 y se acerca el debut de la selección paraguaya, aumenta la demanda de productos alusivos al combinado nacional. Desde remeras y termos hasta artículos personalizados y regalos corporativos, uno de los negocios que ya percibe este movimiento dentro de lo que es este ambiente tan importante. Entonces, el merchandising es algo que está dentro de lo que es la oferta también de la parte deportiva, esto que es algo tan importante. Actualmente existe gran interés tanto de consumidores particulares como de grupos de amigos, empresas y organizaciones que buscan prepararse para vivir el mundial con productos personalizados y distintivos. El fenómeno también alcanza a otros segmentos del mercado creativo. De esta manera, entonces, todo lo que tiene que ver con grabados, productos personalizados, todo lo que tiene que ver con impresiones, es un tema que causa furor. Se levanta muchos pedidos, hay trabajos individuales y también pedidos grandes de empresas. Esto es algo que ayuda muchísimo, principalmente también a los emprendedores y las emprendedoras. ¡Qué importante! Entre los productos más solicitados aparecen los vasos térmicos personalizados, termos de mate grabados, mini bags, también a basureros para vehículos, llaveros, tazas, neceseres con diseños alusivos a Paraguay y al Mundial. De acuerdo con datos, los vasos personalizados son actualmente el producto estrella. Las empresas comercializan, regalan y distribuyen estos productos. Así que es algo alusivo a lo que es Paraguay. En ese sentido, estamos, creo, en un momento muy importante. Estamos en la semana del Mundial, entonces esta fiebre del merchandising también tiene su lugar dentro de los consumidores. Así que seguramente vamos a estar viviendo una fiebre mundialista y vamos a estar viendo camisetas de Paraguay por todos lados.
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1: Otro ámbito de la información, Fiscalía imputó al diputado Mauricio Espínola por homicidio culposo. La Fiscalía imputó al diputado adventista Mauricio Espínola por homicidio culposo tras protagonizar un accidente vial el pasado 16 de mayo. Ocasionó la muerte de Emilio Benítez Chaparro, de 30 años, el 27 de mayo, tras haber padecido un traumatismo cráneoencefálico moderado. El funcionario de la Dirección Nacional de Ingresos Tributarios se trasladaba en su motocicleta cuando ocurrió la colisión sobre la avenida Kubitschek y Cerro Corá, en el barrio Buricao de Asunción. El caso se encuentra a cargo de la agente fiscal Mercedes Vera. De acuerdo a la descripción de los hechos, Espínola circulaba al mando de una camioneta Toyota Fortuner cuando, al llegar a la mencionada intersección, se produjo el choque con un motociclista. Con una motocicleta de la marca Kenton, conducida por Benítez Chaparro, aproximadamente a las 18:35 horas. De esta manera, entonces, el caso ya está en este ámbito. Fiscalía imputó al diputado Mauricio Espínola por homicidio culposo.
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1: Y para tomar en cuenta nada más para todos ustedes que están en sintonía con nosotros, esta información más que importante. Modo municipales, volvemos al ámbito político, abren periodo para inscripción de candidaturas. El Tribunal Superior de Justicia Electoral comunicó que este lunes comienza oficialmente el periodo de inscripción de candidaturas para las elecciones municipales. Desde el lunes 8 de junio hasta el 4 de julio se desarrolla el periodo de inscripción de candidaturas para las elecciones municipales. El TSG informó que las inscripciones se realizan ante el juzgado electoral de la circunscripción competente en el horario de lunes a viernes de 7 a 13 horas, a excepción del último día, que se extenderá hasta las 23:59 horas. Este proceso incluye la carga de datos de candidaturas y candidatos con fotos en el sistema de inscripción de candidaturas. De esta manera, es una información en desarrollo. Señoras y señores, ya estamos en modo municipales 2026. Así que ya prácticamente, o no prácticamente, en un 100% ya están los números actualizados, los números finales de las internas en todos los partidos y movimientos. Así que tras el desarrollo del día de ayer, tomemos en cuenta también que hay movimientos que hicieron un simulacro de elecciones y que ya están posicionadas para el final, que es el 4 de octubre para las municipales. Pero la organización más importante, la ANR y el PLRA, ayer eligieron a sus candidatos. De esa manera, entonces, a partir de esta fecha, desde hoy, abierta las inscripciones. Así que imaginamos que ya vamos a ir viendo durante toda la semana este desarrollo con las candidaturas oficializadas ya para las municipales 2026.
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1: Vamos nosotros cerrando otra media hora más de programa. Ya en instantes venimos con más contenido. Vamos a actualizar todo lo que nos dice la Dirección de Meteorología también. Todo lo que tenemos para hacer un resumen un poco de lo que está dejando la participación de Paraguay, que ya está en los Estados Unidos, ya están entrenando. Estábamos viendo también con tranquilidad y respiramos un poco. Vamos a ver cuál es el caso final de Julio Enciso, que no estaría para el primer partido. El partido más importante, creo yo, porque es contra los Estados Unidos. El 11, el primer partido del Mundial, Paraguay juega el día 12, feriado nacional, señoras y señores. Atención con eso. Vamos cerrando esta parte del programa. En instantes ya regresamos con más contenido informativo. Han pasado 19 minutos ya de las 9, tercera hora de programa en Conexión Internacional con todos ustedes.
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3: De esta manera estamos ya con ustedes aquí de vuelta en Conexión Internacional cuando pasaron 43 minutos de las 9 en toda la República del Paraguay. El último segmento de nuestro programa en este formato de música y noticias. Excelente propuesta. Siempre nosotros tratando de llevarles lo mejor en cuanto a novedades y contenidos en esta que es sin duda un lunes atípico, se podría decir. Claro, porque estamos extrayendo otro tipo de información, vamos observando otro tipo de contenido para hacerles conocer un poco también lo que va pasando en este ámbito de la política partidaria. Ya ha pasado la interna de los movimientos de los partidos políticos, hoy estamos ya en modo municipales y más que modo municipales también estamos en modo albirroja, señoras y señores. Eso también tenemos que darle un tiempo para tal vez sacarnos un poco todo este estrés que ha generado seguramente el trabajo de los movimientos y partidos políticos. Vamos a darle a Paraguay toda la mentalidad positiva que podamos desde aquí a la albirroja, que ya está en los Estados Unidos, instalada, trabajando ya físicamente y esperando el gran debut del día viernes, 22 horas, 12 de junio, feriado nacional encima, para adosarle un poco un matiz, un toque más, un detalle. 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
3: Vamos con más contenido, la parte informativa, de esta manera en secuencia de lunes.
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3: Vamos a la dirección de meteorología. Tiempo inestable persistirá durante la semana según meteorología. Lluvias acompañadas de tormentas eléctricas marcarán la segunda semana de junio, según el pronóstico extendido de la Dirección de Meteorología e Hidrología. El ambiente continuará de fresco a cálido en el territorio nacional. Máxima de 25 grados hasta el miércoles. Se encuentra vigente un aviso especial por probable tiempo severo, emitido a las 5 de la mañana, que afectará las primeras horas de la mañana en el día lunes, norte y noreste del Chaco. Precipitaciones también que abarcarán los departamentos Alto Paraguay y Boquerón. Se presentó fresco al amanecer este lunes, aunque por la tarde el ambiente se tornará cálido. El cielo estará mayormente nublado con vientos que soplarán variable en principio y luego rotarán del sur. El tiempo inestable afectará todo el país. La extrema prevista está entre los 21 y 26 grados en la región oriental. El informe de la pronosticadora Araceli Fernández indica que se esperan acumuladas de lluvias entre 20 y 50 mm, principalmente sobre el sur de la región oriental. Y podrían registrarse también ráfagas de vientos cercanas a los 80 kilómetros por hora. Mañana martes se aguarda una jornada fresca cálida, con cielo mayormente nublado y vientos que predominarán del sector sur, lo que podría contribuir a generar un ambiente más frío con la humedad. En cuanto a la lluvia, los mismos persistirían en gran parte del territorio nacional.
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3: Vamos al ámbito artístico. A nivel país buscan incentivar la difusión de la música paraguaya en restaurantes y hoteles. ¿De qué se trata esto? La Secretaría Nacional de Turismo, Senatur, busca incentivar la difusión de la música paraguaya en restaurantes y hoteles, trabajando en forma conjunta con la Asociación Paraguaya de Autores, APA. La propuesta apunta a incrementar la presencia de la música nacional en sectores estratégicos como la hotelería, la gastronomía y el entretenimiento, según informaron desde la institución. Explicaron que el objetivo es potenciar nuestra identidad cultural como un atractivo de primer nivel y consolidar a Paraguay como un destino más competitivo a nivel internacional, protegiendo a los autores nacionales. En ese sentido, el ministro de Turismo, Jacinto Santos,

0: de trabajo como propietarios de restaurantes y hoteles en busca de una mayor disponibilidad de opciones de disfrutar la música paraguaya. La estrategia de fortalecer una mayor presencia de la música paraguaya en sectores como la hotelería, gastronomía y el entretenimiento están estrechamente vinculadas al objetivo de consolidar a Paraguay como un destino turístico más competitivo y de mayor proyección internacional. Precisamente, la iniciativa pretende fortalecer el vínculo entre cultura y turismo, generando oportunidades para los creadores nacionales y posicionando el patrimonio musical paraguayo como un elemento central de la experiencia turística. Esta es entonces la labor en la que están abocados estas instituciones, tanto la parte gubernamental como también la parte institucional de APA, que es muy importante que tenga el apoyo también desde todo punto de vista. Así vamos nosotros contemplando esta parte de la mañana, ya prácticamente en el cierre del programa.
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0: ...50 minutos de las 9... de esta forma nosotros cerrando ya nuestra propuesta de cada día aquí en la 88.3... compartiendo con ustedes, agradeciéndoles siempre por la preferencia, por darnos ese espacio muy importante. Agradecer también a todos los directivos, agradecer a los compañeros de trabajo, a las compañeras de trabajo por el día de ayer, por una cobertura impresionante que hoy estamos cerrando con el contenido, con todo lo que es la información, el resumen, que lo estamos haciendo en parte, seguramente mañana, seguramente en el transcurso del programa de la tarde. Vamos a seguir hablando de los datos más importantes que ha dejado estas internas partidarias, porque la información es inmensa, los números son extremadamente largos y hay que también ir tratando de contarles todo lo que va pasando. Desde ahora ya estamos en modo municipales 2026, así que ya las nucleaciones políticas, ya las operaciones van a estar enfocadas seguramente en las candidaturas. De precandidatos ahora pasan a ser candidatos oficiales de sus partidos. La ANR, el PLRA, las alianzas, tanto departamentales como nacionales, que seguramente vamos a ir viendo en su organización. Todo eso con detalles y siempre con la presencia, con la cobertura y con la información de primera mano de Progreso FM de la 88.3. Ayer un trabajo extraordinario, estuvimos llevando desde el lugar de los hechos todo lo que ocurría aquí en Santa Rita y gracias también a la gente que nos ha dado el contacto y la información de primera mano desde Naranjal, desde Santa Rosa, desde Oleari, Mallorquín, desde Iguazú, Mingaguazú, Ciudad del Este, Presidente Franco, Tabapí, lugares donde teníamos una persona, al menos, enviándonos la información de primera mano. Y eso, la verdad, hace que Radio Progreso siga siendo la número uno, siga estando líder en información, en contenido y con un equipo técnico y humano de primerísimo nivel. Hasta aquí, Conexión Internacional. El día de mañana regresamos con todo, desde las 7 hasta las 10 en el formato de música y noticias. En instantes, LMP, la continuidad de las programaciones de esta manera para todos ustedes. Excelente mañana, sigan ustedes en sintonía con nosotros porque hay mucho por delante. Segunda semana de junio que estamos iniciando, semana de mundial, señoras y señores, modo albirroja, definitivamente. Un abrazo para todos en instantes, LMP.
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0: Les estamos acompañando a través del 88.3. Estamos en LMP, compartiendo esta mañana de progreso. Bueno, estamos nosotros haciendo las veces de Don Lucio Campos, porque nuestro compañero está en algunas actividades todavía. Estamos iniciando la semana y aquí acompañándoles con muy buenos éxitos. 47 ya de las 10. Estamos en modo albirroja, señoras y señores. Una linda semana, inicio del mundial. Excelente propuesta con música, algo de informaciones, contenido, siempre llevando lo mejor. Una actitud positiva. 19 grados de temperatura. Nublado, dice, pero se ve el sol. El sol está ahí, irradiando sus energías también. Hay mucho para comentar, hay mucho para decirles. Que la propuesta va hasta las 12 como todos los días. 10 a 12 LMP, formato de música y noticias también. Todo lo mejor está en la 88.3. Acompañándoles como lo hacemos día a día, iniciando ya la segunda semana de junio. Una semana que dicen va a estar inestable. Vamos a ir viendo también, vamos a corroborar un poco datos de meteorología para ir acompañándoles en esta jornada extendida.
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0: Vamos con todo hasta la hora 12, como cada mañana en progreso.

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0: Vamos cerrando aquí el capítulo de LMP, la mañana de Progreso en la 88.3, compartiendo con todos ustedes como siempre. Vamos adelante, vamos ya. Modo Albio Rojas, señoras y señores. En instantes llega Arturo Máximo Rubín, Monumental, con una cobertura impresionante también en cuanto a lo que va a ser el Mundial de Fútbol. Esto que va a empezar el día jueves y luego ya el viernes, extendiéndose de esa manera entonces con todo lo que hay para comentarles. Si os permite, mañana ya don Lucio Campos se reincorpora con nosotros aquí a las programaciones. Nosotros nos reencontramos a las 14 horas hoy por la tarde, señoras y señores. Esto fue el LMP. En instantes, Monumental, para enterarnos de todo lo que sucede también en el ámbito del fútbol. En plena, ya prácticamente pretemporada, los equipos paraguayos que están en Libertadores y la propia AFF también, que ya en el segundo semestre, luego del Mundial, arranca de nuevo con sus actividades. Pero ahora estamos modo Mundial. Paraguay, viernes, y nosotros acompañándoles también. Hasta aquí, LMP. Hasta mañana.
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5: Y Reggie, para refrescar nomás nuestra memoria, vos en su momento a Mendieta le llevaste ahí, ¿verdad? Al Juárez.
6: La verdad no fui yo que le vi, ¿no? Mendieta era mi jugador, pero tuvo intermediario. Ahora no, ahora yo hablo derecho con la gente de México.
5: Ah, perfecto. Pero tampoco tiempo atrás entonces llevaste directamente un jugador a ese club.
6: ¿Dónde?
5: No, a ese club, a Juárez. No, no llevaste tampoco jugadores.
6: No, yo no conocí, no conozco nada. No fui yo. Fue intermediarios en este momento que llevaron a Mendieta, pero no fui yo. Ahora cuando de jugador, pero yo no traje la propuesta, ¿me entiendes?
5: Ah, perfecto. Ahora me queda claro.
7: Bueno, y bueno, Reggie, lo mejor, y vamos a verlo jugar en Juárez hasta que se diga lo contrario. Gracias, Reggie.
6: Ok, suerte, Arturo. Saludos a todos.
7: Juárez. ¿Qué es lo que me miraba con él, Fernando?
5: Ahí en su momento jugó Mendieta.
8: Ahí está Caixinha de técnico. El ex técnico de Talleres de Córdoba.
5: Que sí. Es portugués. Sí. Portugués, Caixinha, sí. Que dirigió mucho en México.
8: Estuvo en el único flecha. Estuvo en Talleres de Córdoba. Y en Talleres de Córdoba lo dirigió a Galarza. Y Galarza lo representa a Regis Márquez.
9: El mismo, Caixinha, sí. Pedro Caixinha.
8: Ahora entiendo.
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11: Juárez,
10: Urreco,
12: Juárez, con Z.
11: Juárez.
13: Papá, ¿quién?
14: ¿Y vos sos mi papá?
5: Bueno, veo en los últimos años 5 paraguayos estuvieron en Juárez.
11: Juárez.
5: Jugó ahí Kevin Pereira. Jugó.
11: ¿Y dónde está Kevin ahora?
5: Blas Armoa.
11: Llamarle a Kevin, llamarle a Blas Armoa.
5: Darío Lescano jugó.
8: ¿Quién lo maneja Blas Armoa? ¿Quién lo maneja Armoa?
5: Armoa estaba Darío con Lescano. Andrade antes.
8: Kevin Pereira,
14: ¿no?
8: Con
14: que, ¿no? El que está en Luque.
5: Sí, ahora sí, está Kevin. En Luque.
11: Para no hablarle a jugadores que jugaron en Juárez.
5: William Mendieta y Gustavo Velázquez. 5 jugadores estuvieron en Juárez en los últimos años.
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7: Yo tengo el número telefónico de. Está en Luque.
5: Sí, ahora Pereira está en Luqueño.
7: Pero de Talleres el pase.
5: Sí, de Talleres. Lo mandó a préstamo de 2-6 meses en su momento. A Kevin Pereira al Juárez de México. También hizo esa conexión Talleres Juárez. O sea, ahí seguro que hay. Claro, y otro negocio probablemente también.
7: ¿Y dónde está ahora Kevin Pereira?
5: Kevin está en Luqueño, pero creo que está lesionado. Hace un tiempo que no juega Kevin. Sí, él se rompió el ligamento, estoy seguro. Después Blas Armoa, que ahora está en Gimnasia.
9: Por lo menos la buena relación de Talleres de Córdoba con Juárez viene por el tema de Andrés Fassi.
5: Ah,
9: Andrés Fassi. Hizo.
7: ¿Qué? Grupo Pachuca.
9: El tiempo que estuvo él allí. y se basa en un intenso puente de transferencia que siempre se facilita por ese lado. O sea, hace rato ya vienen trabajando allí.
8: Claro, porque el grupo Pachuca, niños. Talleres, sí, sí, sí. Juárez, Pachuca y un equipo de Chile.
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12: Que si yo no sabía que era Juárez, me iba a jugar como me jugué. ¿Qué es lo que yo gano hasta altura en mi vida de Teleca? A vos te digo, te hablo.
13: ¿Qué me pasa? A veces ya voy a más.
7: Yo no. si digo jugar a esta altura de mi vida, ya no voy a ganar, no, ni pierdo ni gano, porque no voy a hacer más ni menos porque diga jugar. No es que voy a poner este viejito retirarte, poner por ponerte. No sé si me entendés.
13: Totalmente.
7: Ya no estoy en ese juego. Sí, sí, es jugar, es jugar. Para mí es Juárez.
15: Para mí es Juárez.
7: Juárez.
15: Con Z, sí.
7: Darío.
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7: ¿Con quién podemos hablar en Juárez?
5: Y el que no solía atender era Darío Lescano, porque él jugó ahí en Juárez. Solo que no sé por dónde anda ahora Darío, creo que no está sin club a la hora. Sí, Armoa, pero Armoa hace un tiempo dejó de...
8: Pero con nosotros,
5: ¿no? Sí, porque él pasó por Juárez.
8: Estaba en Tigre.
5: Él está ahora en Gimnasia de Mendoza. Sí.
7: Ocho. Sebastián Salacho.
5: El central de Guaraní termina contrato.
7: ¿Y dónde va a jugar?
8: Sebastián Salacho. ¿Y se termina contrato?
5: Termina contrato.
8: Ese es buen jugador.
5: Sí, es bueno.
15: De
7: Reyes. ¿Sabe dónde va a jugar?
8: Olimpia.
7: No. Pero vos sabés que está en el ojo.
8: Sí, lo quería.
7: ¿Dónde va a jugar?
8: ¿Se va del país, Arturo, o acá?
7: Se va.
8: Epa.
7: No, estoy inventando. ¿A vos
8: no. Que se va es un buen dato.
15: Estoy mirando ahí callado, pero no veo.
7: Pero ni va a ver tampoco.
8: Qué barro, Daniel. Sí,
5: él en su momento jugó en Vietnam. De ahí lo. Sí,
8: en Bolivia también jugó.
15: Sí, él estaba en general.
5: El mismo. El mismo.
8: Miteño también jugó. Sí. Fue como ahí lo mío.
15: Claro. Sí. ¿Dónde va, Arturo?
8: Argentina se va, Arturo.
15: Buen jugadores.
8: Qué curioso, Sonce.
5: Sí,
8: ¿eh?
5: El año pasado.
8: Qué curioso.
5: Los dos últimos años jugó muy bien.
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7: Bueno, voy a decir ya. La gana por Gustavito.
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7: ¿Quién es del fútbol paraguayo? Yo me estoy haciendo cargo de Sebastián Salacho. Tres clubes le quisieron en su momento. Comenzamos.
8: Olimpia.
7: Sí, señor.
15: Ya dije. Sí, es fácil.
8: Yo dije Olimpia.
7: Dijo. Tranquilo nomás.
8: Ah, vos sabías. Perdón. Tenía información entonces.
7: Cerro. Sí, señor. Falta un tercero.
8: Ricardo, ¿sabes? Ricardo.
10: No, Libertad debería ser.
7: Concentrate porque no te hablo.
15: Ya, señor.
7: Tres clubes de acá le quieren.
15: Nacional, querido.
7: No.
5: A la pinta que suben de poner. No, tiene que ser Libertad.
7: Sí. Brillante, sí. Libertad.
5: Sí, porque.
7: Ricardo dijo.
5: No, va a cambiar.
7: Los tres clubes. En este orden voy a decir.
8: ¿Cómo copian
7: ustedes? Voy a decir en este orden. Va a ir a Jaguares, va a ir.
5: Juárez.
7: Es otra cosa.
8: Juárez. Sí, es otra cosa.
7: Aunque haya dicho Reggie, no sé, no. O Luca, no sé. Ya pero... ahí va a ir.
5: Ya encontramos todos los nexos y todos los vínculos.
7: ¿Qué? ¿Y también no vale?
5: No, pero para eso, complementar. Vale, claro.
8: Información, pero
5: ¿cuál es el nexo?
7: ¿Y Reggie qué dijo?
8: Nosotros buscamos el cómo se
7: dijo. ¿Por qué Reggie no dijo nada?
5: No, y seguro quiere esperar que no se le caiga el negocio.
7: Exacto. En este orden voy a decir yo quiénes le quisieron a...
5: Sebastián Salacho.
7: ¿Dónde está Sebastián Salacho?
5: En Guaraní.
7: ¿Y no habla bien?
5: Sí, ellos no tienen prohibición.
8: Sí, la última fecha le hizo gol a Recoleta, que para...
5: Sí, tiene muy buen juego aéreo.
8: Él juega muy bien.
5: Buen
8: semestre tú.
5: Sí, los dos últimos años, porque el año pasado que Guaraní peleó por el título, realmente fue figura.
7: Bueno, voy a decir, podría jugar ahí, porque acá no se va a firmar el documento. Le querían en este orden. ¿Quién del Cerro, Olimpia, Libertad, en qué orden? ¿Vos? ¿Quién primero?
8: Olimpia primero.
7: Cerro. En este orden, Cerro, Libertad, Olimpia.
15: Cerro, Libertad, Olimpia.
7: Yo estoy diciendo el orden.
8: Sí, no, de Juan. No, y Libertad necesitaba sentarle en su momento, pero... Y necesita, no, ya necesita.
7: ¿A dónde va a jugar?
8: ¿Por argentino?
7: Sí. Vamos a decir... cerraría, porque acá no acá yo ya sé bien.
8: Pero fútbol argentino, Arturo.
7: Sí, fútbol argentino.
8: Estoy lo correcto.
7: Y cuando preguntemos, va a decir, si no se da, le quiso ese club.
17: Belgrano.
7: Pero puede cerrar al club argentino, Darío.
15: Paraguayo, argentino.
7: No, aplazado.
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7: yo me hago cargo. Lo de
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7: Aplazado.
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7: No es que sale el aviso ahí, araña.
15: Paraguayo, full argentino, une con flecha.
7: Lanús. Aplazado. ¿Cómo te va, Sebastián?
18: Hola, ¿qué tal? Muy bien, gracias a usted.
7: Sebastián Saracho, ¿qué edad tenés?
18: Yo tengo 27 años.
7: ¿Cuándo jugaste en el exterior?
18: El año pasado.
7: ¿En dónde jugaste, Sebastián?
18: En Asia.
7: ¿En Asia? ¿Cómo se dio tu ida a Asia, Sebastián?
18: Ay, ya que no tenía minutos en Guaraní, cuando llegué me habían comunicado si quería salir a préstamo y así se dio.
7: Sebastián, te vas a ir a la Argentina, ¿sabías?
18: No sabía.
7: ¿Eh?
18: Ahora me estoy enterando.
7: ¿Pero vos no seguís en Guaraní?
18: No, ya no sigo en Guaraní yo.
7: No seguí en Guaraní. Sebastián Saracho, ¿cuánto tiempo estuviste en Asia?
18: Un año.
7: ¿Y cómo te fue? Perdón que te haga esta pregunta porque estamos no solamente geográficamente lejos, sino de la información, por mejor decir. ¿Cómo te fue en Asia?
18: No, la verdad me fue súper bien allá. Hice algunos goles y salí vicecampeón también.
7: Y bueno, Sebastián Saracho, vicecampeón. ¿Sabes a dónde te va en la Argentina, verdad?
18: No sé nada yo, paquetamente.
7: ¿Y por qué no te dijeron, Sebastián?
18: ¿Qué pasó?
7: ¿Y por qué no te dijeron? ¿O vas a preguntarle ahora a la gente que te maneja?
18: No, y mi cuestión es preguntarle a ellos.
7: Pero vos cortás el teléfono y le vas a preguntar a quiénes te representan.
18: Sí, exactamente.
7: ¿Vos hiciste formativas en Boca?
18: Sí, estuve un año ahí, a los 16 años.
7: ¿Y de Boca a dónde?
18: A General Díaz.
7: ¿Y de General Díaz a dónde?
18: A Deportivo Iteño.
7: ¿Y
18: Deportivo Iteño a Bolivia.
7: Sebastián, ¿a dónde va? ¿Podrías jugar vos?
18: ¿Dónde?
7: En la Argentina, ¿pensaban por un club?
18: Y hay muchos buenos equipos allá, es un buen fútbol, así que...
7: No, es de Buenos Aires, de Buenos Aires no es.
18: Y tendría que hablar con mi representante para ver dónde mismo me va a llevar.
7: ¿Sabes dónde te va a llevar? Después te voy a...
18: Sí,
7: se va
18: hablar con ellos.
7: Probablemente juegue en Rosario Central.
18: ¿En serio?
7: Sí.
18: Tengo que hablar con ellos porque
7: estoy
18: dando la sorpresa ahora.
7: Sebastián Saracho, ¿estás para jugar vos en Rosario Central?
18: ¿Qué noticia me está dando? Porque la verdad que me sorprende porque ya no me llaman, no se comunican conmigo. Creo que me van a llamar hoy o mañana.
7: Hoy o mañana te llaman para decirte que probablemente vaya a Rosario. Acá no vamos a cerrar la operación. Sos jugador para estar en Rosario Central.
18: ¿En serio?
7: Sí.
18: La verdad que me está sorprendiendo con lo que me está diciendo.
7: ¿Por qué?
18: No, y por... Yo todavía no... Tú como estabas en vacaciones, todavía no estaba hablando con lo que me manejo.
7: ¿Cuándo viajas? ¿Vos sabés cuándo viajas?
18: No.
7: Yo no sé la vida, el mundo del jugador de fútbol. ¿Vos sabés que estás viajando para la revisión médica mañana?
18: Sorpresa me está dando, en serio.
7: Sebastián Saracho, vos te vas a Rosario para la inspección médica una vez que pase jugador de Rosario Central.
18: Y voy a dejar a tu hermano de Dios para que se dé todo, porque es un gran club con conocido club.
7: ¿Y mañana viajas?
18: Ir ahí es un sueño hecho realidad.
7: Y ahí va a jugar con Rosario Central. Paraguayo Rosario, compañeros.
5: Jiménez y Agustín Sández.
7: Llamale a Sandy y a Jiménez si querés tener alguna duda o no. Sebastián.
18: Voy a preguntarle a Enzo Jiménez, ya que es mi compañero en el día.
7: ¿Sabés con quién va a jugar vos? con Di María, fuera de los paraguayos.
17: Enzo fue su compañero en General 10.
18: Bueno, como te digo, un sueño hecho realidad.
7: Vas a ser compañero de Di María, Sebastián Saracho.
18: La verdad que me está sorprendiendo con lo que me está diciendo, porque yo no estaba al tanto de nada.
7: Pues yo que no voy a inventar esto, Sebastián, ¿para qué? A esta altura de mi edad y es hora. ¿Con quién fuiste compañero vos en...?
5: Enzo Jiménez fue su compañero en General Díaz, ¿verdad?
18: En General Díaz fuimos compañero con Enzo Jiménez.
7: ¿Y le va a llamar a Enzo y le va a preguntar?
18: Le voy a dejar un mensaje porque...
7: Espera, Sebastián Saracho, espera un ratito, tengo que hacer memoria, che. Quiere decir, no es grupo empresarial, pero que no va contigo no va a ser el uno. Va a ir uno de su equipo. Es un grupo empresarial liderado por, ¿es verdad, Sebastián, que te maneja?
18: Yo trabajo con
7: Cerrati, y lo que digo, tu representante es algo que esté equivocado, Cerrati, ¿verdad?
18: Es mi representante, está lo correcto.
7: Entonces estoy en lo correcto, ¿verdad?
18: Sí.
7: Bueno, no sé si va a viajar él mañana o un representante del grupo de empresarios para Rosario Central, para Rosario.
18: Y de seguro me ha comunicado hoy a la noche, porque como te dije, como estamos en votaciones, no estoy hablando con ellos.
7: Y bueno, te repito esta información, estás viajando mañana para la revisión médica para jugar en Rosario, Sebastián Saracho.
18: Sí, híjole, qué sorpresa.
7: Y te voy a pedir un favor con el debido respeto. En media hora los compañeros te llaman otra vez y ya va a tener toda vos la información de tu gente que te representa.
18: Y ya está dando su llamada, porque como te digo, ocasiones no está hablando con ellos.
7: ¿Pero te gusta la idea?
18: Obvio, me encanta.
7: Con Di María, con los compatriotas y Di María. Y bueno, Sebastián, Copa Libertadores. Lo mejor para vos, Sebastián.
18: Muchas gracias,
7: en serio,
18: por
7: la
18: sorpresa.
7: Chao, gracias, Sebastián Saracho.
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7: Que me disculpe Luis Vidal por la intromisión, Regis Márquez, pero va a jugar en...
5: Juárez.
7: Ahí va a jugar...
5: Lucas Romero,
7: ahí va a jugar, yo me hago cargo. Y también me estoy haciendo cargo... No sé si mantiene mucha reserva o no.
5: Sebastián Saracho es el...
7: No, su representante puede ir, pero no.
19: Sí, porque Diego estará por Estados Unidos ya, me imagino.
5: Sí, porque Enzo suele viajar últimamente a acompañar a los jugadores.
7: Va a ir a jugar Sebastián a Rosario Central.
8: No sería el primer jugador de Diego, porque ya recordemos que estuvo Seba Ferreira en Central. Enzo Jiménez, si no me equivoco, también es jugador de...
5: Enzo Renato Vitar, justo tenía esa duda, pero Renato.
8: ¿Y lo de Sandes? Él tiene muy buena relación con Central, Cerrati.
19: Además está belloso ahí, ¿no?
8: Claro, por Gonzalo.
5: Belloso.
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7: No, dice comandante, tal, ¿cómo es lo que vos sabes? Todo se duda, dice tranqui. Y una cosa más ya, no me va a llamar a buscar. ¿Quién me iba a buscar?
19: Denis.
20: Pues nadie. Si se trata de información, nadie.
7: Queremos hablar con Prono, porque el que últimamente viaja con los jugadores es Prono. Es Prono. Y yo me voy a jugar ya, porque a esta altura de mi vida, pues no. ¿Qué es lo que me mira?
20: No, pero hasta en tío, que sea Arturo, hacemos un disparo.
7: Primero, luego, que en el grupo de Diego Cerrati, él no creo que no vaya al Mundial.
19: Sí, claro.
7: Creo que ya está preparando maletas para el Mundial.
19: Si es que ya no está.
20: Yo creo que ya...
7: No, todavía no están en Estados Unidos.
5: Está acá.
7: Está acá. Va al Mundial Diego Cerrati y Prono es probablemente que la acompañe.
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7: Perdón, me equivoqué. No va, pero no. Tampoco va Cerrati.
19: Va Diego.
7: Otro de la empresa va. No va ni Cerrati, Diego, ni va Prono. Prono también va al Mundial. Porque yo me enteré que en la lista de viajeros está Diego Cerrati. Y también está Bruno. En la lista de viajeros que uno consigue como información. Y es otro, lo que yo no sé, ese tercero, ¿quién iría? ¿Quién lo va a acompañar a Sebastián?
5: A Sebastián Saracho. Yo sé que
7: no
5: con ellos trabaja
7: Omar. No va ni Diego Cerrati ni Bruno.
8: Están Sol de América, pero... no creo que salga, porque él está como gerente deportivo Sol.
5: Pero más bien como scouting en realidad.
8: Está el hermano de
20: ¿quién le acompaña a Saracho?
7: Dice, no, cualquier cosa con Diego mejor. Enzo Prono. Entre Cerrati, Prono y compañía manejan con mucha reserva, Ricardo, y vos sabés.
19: Demasiado. ¿Vos le podés demasiado
7: llamar a Diego Cerrati ahora? Yo no sé, me parece que.
19: Te va a atender, pero no te va a contar. No,
7: yo me hago cargo. Ni Cerrati ni Prono van a acompañar a Sebastián Saracho. Va a jugar en Rosario. Y mañana va para la inspección médica y va a ser compañero de los paraguayos.
5: Enzo Jiménez y Agustín Sanz.
7: ¿Y de la máxima figura?
5: Ángel Di María.
7: Ángel Di María.
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7: Hugo Fleitas se va entonces, ¿verdad?
19: Así es.
5: El que era Hugo Fleitas, va.
7: Sí, de que la acompaña se llama Hugo Fleitas. Que si te confirma la hora de la salida el día, que le vamos a agradecer. Y yo me equivoqué por eso, ¿no?
20: Pero Saracho no sabe nada todavía.
7: Se va a Rosario Central para la revisión médica. Darío.
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20: ¿Qué información tenés,
8: hermano? Sí, Arturo. Ahí uno como arrancó el programa con la preocupación de Julio Enciso, que es nuestra joya, como se le dice. Me informan de Estados Unidos. Yo hice la consulta y le pregunté a una persona que está muy, muy cercano ahí a ver cómo estaba la situación de Julio. Y él me dice, buen día, Germán. Va mejorando y con muy buena respuesta a esfuerzos mínimos.
20: Mínimo.
8: Entonces le digo, Estados Unidos no, Turquía sí. Y me dice, no sabemos aún esa definición. Esto es día a día.
5: No, el tema de la persona que viajó es especialista en imágenes, pero obviamente no es la persona que va a tomar la decisión, eso no me aclara. O sea, es la especialista para hacer los estudios.
8: La ecógrafa.
5: No en la recuperación, o sea, ella no va a intervenir en la recuperación.
19: Pero vos sabés que no deja de ser interesante, Víctor, porque cuando uno se va haciendo varias ecografías en la vida y pregunta, yo cuando me hago una ecografía soy curioso, y los médicos te suelen decir, si vos pones 10 ecógrafos, nunca un ecógrafo va a estar de acuerdo con el otro.
8: Claro.
19: Por eso tenés que buscar al mejor, porque las imágenes son muy, muy relativas también, tenés que saber leer esas imágenes.
5: Sí. Aquí eso nos apuntan, es una de las especialistas en imágenes músculo-tendinosa que hay en el país. No es especialista en deportes, ni evidentemente va a ser la que decía si juega o no, pero en imágenes de músculo y tendinoso es la mejor que hay aquí en Paraguay.
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7: Bueno, y viaja Hugo Fleita. Ahí está en el teléfono de Hugo Fleita que me enviaron.
12: No vaya a poner a sacar la puertilla reventada.
20: ¿Pero por qué? Pico no
10: darío. 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
12: Lo que le he visto a Gonzalo Belloso es pegar en la mesa y decir, no vamos a cambiar técnico.
19: Almirón no se va.
12: Y mantiene el proceso en Rosario Central.
19: Enojado.
12: Belloso. Uno tiene el número de Belloso.
8: Claro, y se enojó con Quintana, el marcador central, que tenía todo para renovar y no renovó. Quintana agarró y firmó en otro equipo cuando le había dado la palabra central. Y el chico Obando, que es el marcador central, sí, que bueno, juega en la posición de Saracho, que es el jugador a vender. Es más, hoy estaría casi en la lista fija de Argentina para jugar el Mundial con 18 años. Y ahora entiendo lo de Saracho, porque es el jugador que tienen que vender ellos.
12: Dice Federico Río, Hugo
8: ahora
12: Freitas.
8: Ahora entiendo por qué Saracho.
12: Perdón, discúlpame, que Hugo Freitas, que acompaña al jugador, jugó en Tacuarí.
5: Bueno, Olimpia jugó en Carapeguá.
12: Fue a jugar a Rusia.
5: Sí, Hugo Fleitas Báez lo conocíamos cuando jugaba. ¿En Capiatá?
15: Rubio Añuna va a ser jugó.
19: Creo que lleva a jugar un clásico.
5: Sí, sí, jugó algunos partidos, pero estuvo un año.
19: ¿Con José Cardoso fue el clásico? Creo, o con Quise Cardoso.
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12: Ya le dijeron que viaja mañana. Tiene que hacer toda la maleta ya para la inspección médica.
19: Saca la maleta.
12: ¿Qué es lo que pasa, Fernando? ¿Vos sabés que el tema saca la maleta qué? ¿Qué?
17: ¡Saca la maleta! ¡Saca la maleta! ¡Saca la maleta y no vuelvas!
12: Yo me voy a chequear a ustedes con...
19: Esta es la Sonora Dinamita.
17: ¡Saca la maleta! ¡Saca la maleta!
12: La Sonora Dinamita es un grupo fundado en el año 1950.
19: Quiero sobre
12: 50-60. Si no es cubano, es venezolano. Pero quedó el nombre de la Sonora Dinamita. Se quedó el nombre y después los que compraron el nombre, los nuevos integrantes mantuvieron. Pero no lo que eran los primeros temas de la Sonora Dinamita.
19: Fue mutando.
12: Brillante, pero ya degenerando musicalmente.
19: Ah, sí.
12: Y hay varios grupos así. La Sonora Dinamita, un grupo... ¿Qué es lo que me mira?
8: Te estoy mirando porque Darío. Yo fui a ver. Yo me fui a ver.
12: ¿Eh?
8: Yo no sabía que era del 50.
12: Del 50 o 60, si son tan amables. ¿Cuándo se funda? En el 60. La Sonora Dinamita es un grupo cubano. ¿Sabes lo que estoy equivocado? Fundado en los años 60. Tenía músicas clásicas excelentes. Y después, cuando fueron desapareciendo, en el buen sentido de la palabra, o dejaron de pertenecer para ser protocolarmente más correctos los integrantes, se mantuvo el nombre y la música fue cambiando. La famosa Sonora Dinamita. Ahí está, este es el matriz, esto es lo viejo.
17: Dicen que es vino tinto, pero es...
12: Pero, bueno, perdón, me equivoqué.
5: El 22 de marzo.
12: Son mexicanos, perdón, ¿sí, niño?
9: Sí, son mexicanos de origen colombiano.
12: Colombiano. ¿De qué año?
9: Del año 60.
5: Fundada el 22 de marzo de 1960 por Luis Guillermo Pérez Cedrón, conocido posteriormente como Lucho Argaín.
12: ¿Y qué dije? ¿Yo qué año dije?
19: 50-60.
12: Lo que me equivoco.

0: Sonora Buscapié y luego cambiaron a Sonora Dinamita.
1: Yo fui a ver ese.
0: ¿Esto con qué se bailaba antes? ¿Cuál era tu look?
1: No, no, yo me fui en
0: el. No, pero contarle al comandante, él no sabe cuál era tu look. ¿Cuál es tu look? ¿Tu look, tu vestimenta?
1: Vaquero con pinza. Bertolucci.
0: Bertolucci, ¿verdad? Sí. Claro.
1: Después está el zapato skate, ¿verdad?
0: Zapato skate.
1: Y después estaba y nos era un con.
2: ¿Puedo escuchar la música, blanco, chicos?
0: ¿Y la camisa de la remera que tengo?
2: Estoy bañando la música.
3: Esperana, Record Man.
0: Splash. Splash.
1: Splash hawaiana.
0: Splash hawaiana.
4: Llamarle a Clever Ferreira, otro que más en la Argentina. Estuvo en el Tucumán.
5: Sí, Atlético
4: Tucumán.
5: Qué
4: jugador también. Sí. Para hablar con Clever Ferreira. ¿Qué nacionalidad es?
5: Jugador de Emiliano. Tucumán va a extender el préstamo 6 meses, esa es la intención, porque tiene opción de compra de Emiliano. Pero la idea es extender 6 meses más de. En Atlético Tucumán. Lo que le generaría un ingreso a Emiliano y una posibilidad de que esté en vidriera y lo puedan comprar a fin de año.
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4: ¿Qué tal, Héctor?
7: ¿Cómo te va?
4: ¿A dónde va Clever Ferreira, Héctor?
7: Él tiene un contrato con Tucumán, Arturo, hasta diciembre.
4: ¿Y a dónde podría ir después?
7: Yo no soy la selección.
4: ¿Y después?
7: Parece que Independiente le quiere.
4: Sí, por eso tenemos la información que Independiente Avellaneda lo quiere. ¿Y qué va a pasar ahora con Clever?
7: Nada, Tucumán tiene que hacer uso de la opción de la compra del 50% y a partir de ahí ya Tucumán tiene la libertad de negociar con otro equipo, ¿eh?
4: ¿Cuánto le va a corresponder a Emiliano?
7: Muy buena plata, Arturo.
4: ¿Cuánto es la buena plata, Héctor Melgarejo?
7: Ese, no puedo decirte el monto exacto, pero ese 50% va a ser la mayor transferencia en la historia de Emiliano.
4: ¿Aproximadamente cuándo, Héctor Melgarejo, es? ¿Aproximado nomás?
7: 1, 2, 3, 4, 5.
4: No vayan a ser así, si no es tu estilo.
7: No, es que no puedo decir, Arturo, está en el contrato.
4: Supera 2 millones de dólares. Supera 2 millones de dólares, supera.
7: El 50%, Arturo, no.
4: Ah, correcto, no puede superar por el 50. Pero hablando bien y formalmente, puede ser la mejor transferencia en la historia de Emiliano, la ida Independiente de Avellaneda.
7: Por el 5, no. A Tucumán.
4: Ah, a Tucumán, sí. Tucumán le compra el primero y después va Independiente.
7: Y después ya Tucumán tiene la libertad de hacer y bueno, y ahí nosotros tenemos que traer el 50% de esa.
4: Ah, brillante. Tucumán paga el 50%.
7: Sí.
4: A Emiliano.
7: Sí.
4: Y ahí una vez que pague puede transferirlo a Independiente, ¿verdad?
7: Sí, y ahí nosotros seguimos siendo dueños del 50%, que deberíamos recibir otra vez vuelta algún ingreso si es que ocurre eso.
4: Pero está bien, pero perdón por insistir en tu presidencia, la historia de Emiliano institucionalmente va a ser el mayor beneficio económico si se dan esta transferencia de Clever Ferreira.
7: Si es que como está en el contrato, cierto.
4: ¿Y se va a dar, parece?
7: Por lejos.
4: ¿Alguna otra pregunta? Un segundo, por favor, Héctor.
5: Presidente, yo me acuerdo en su momento usted nos había dicho cuando estaba para cerrarse esa extensión del préstamo que usted más o menos intuía que era porque tenía algo Atlético Tucumán, ¿verdad? Y se termina cumpliendo eso, o sea, hace uso de la extensión, le da más tiempo de la compra del pase y al final terminan haciendo todos un buen negocio, tanto Emiliano como el jugador, lógicamente, y Atlético Tucumán, ¿verdad?
7: Me estoy tocando madera, pero fuerte, ojalá sea de esa forma.
5: ¿Y cuándo se tendría que resolver o concretar?
7: El jugador es de Tucumán hasta diciembre. A partir de ahí, ya es un plan, cualquier negociación que haya, es una negociación que tiene que llevar a cabo Tucumán con el club interesado y después Tucumán con nosotros antes de cuando tenga una oferta concreta sobre el chico.
5: Y lo último que le dijeron es que está cerca, por ahí, todavía preliminar o es inminente ya lo que podría pasar.
7: ¿Cómo?
5: No, si es inminente ya esa posibilidad de transferencia o todavía estamos en una etapa preliminar de negociación. ¿Qué le dijeron por último?
7: Que estaba muy avanzada.
4: Y bueno, esto que lo mejor para vos, gracias. ¿Cuándo te va al Mundial?
7: Y el jueves,
4: ¿no? Yo, nosotros viajamos mañana a la mañana. Ustedes los directivos se van el jueves, ¿verdad?
7: Sí, no, si
4: nos llaman
7: el mismo vuelo,
4: te voy a pedir
7: que lleve milanés o algo para comer por camino.
4: ¿Por qué
7: Piazzi
4: hizo conmigo?
7: No, como ¿cómo le dice? Adiós. Así como cuando me iba a Itacurubí en la venezolana.
4: Ah, pues sí.
7: Llevaba mi matula. Así como cuando me iba a Itacurubí
4: llevaba mi matula. Está bien. Un abrazo, Héctor, gracias.
6: Gracias, Héctor. Chao. 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
4: Ya no contesta Germán Sebastián
5: Saracho. Capaz ya le dijeron que...
3: Claro, lo habrán informado.
4: ¿Qué cosa?
5: No, es que no hable nomás, le dijeron ya.
4: Claro. ¿Cómo se viaja acá mañana?
5: Claro, pero él no puede hablar seguramente públicamente del tema.
4: ¿Por qué, Diego?
5: Y porque generalmente los clubes que negocian así acuerdan hasta firmar el contrato, hasta anunciar, etcétera, etcétera. Pero igual ya quedó el documento.
3: Lo de Clever Ferreira, si le llega a dar a Arturo que ese paso a Independiente es un salto grandísimo en su carrera. Porque Ameliano, Atlético Tucumán, que Atlético Tucumán, un equipo modesto del interior. Y el Independiente es grandísimo. Ahora, que le vayan a pagar, dudo. Porque Independiente tiene más deuda. Terrible.
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5: Si se cumple, nos decía el presidente, la transferencia más importante de su historia. Y es por el 50% nomás. O sea, si compra Independiente, le vuelve a ir bien. Después de Ameliano podrá seguir recaudando. Y se sabe que es mucho más fácil y mucho más costoso transferir un jugador de Independiente de Avellaneda hacia otro lugar, obviamente. Entonces, va a ser un negocio redondo para todos. Por eso decía, doctor, el presidente que quiere mantener la prudencia hasta que se concrete.
4: Estoy con el doctor Littore. ¿Cómo te va, doctor?
8: Todo bien, Arturo. ¿Cómo estás?
4: Bien, gracias por atendernos. Te llamo directo así. Doctor, ¿el Viodera dónde va?
8: Todavía no sabemos. Hay algunas propuestas que acercaron a algunos clubes, pero estamos viendo qué es lo que va a hacer.
4: Pero de afuera, lo del Viodera, doctor.
8: Ahí afuera y ahí acá de clubes están interesados también en clubes del campeonato local.
4: ¿Y cuándo deciden ustedes en libertad eso, doctor?
8: Ahora, en estos días que estamos trabajando, estamos viendo primero los jugadores que no iban ahí, estamos viendo también negociar con ellos, estamos viendo incorporaciones que vamos a hacer, que en esta semana vamos a cerrar todas, y o la mayoría por lo menos, y también qué jugadores salen.
4: Ah, brillante. Quiere decir que esta semana con el técnico, con Nelson, va a tener ya Nelson el plantel a decir esto es lo que pueden contar, esto es lo que se pueden quedar, lo que se pueden y quieren venir. Un juego de palabras, pero puede haber renovación en el plantel.
8: Sí, sí, no, de hecho lo va a haber. Y es lo que ya estábamos trabajando, de hecho, con Nelson, ¿verdad? Él está ahora de viaje, pero está volviendo, pero estamos en contacto permanente. Está acá el cuerpo técnico y está Cristian, que está de gerente deportivo, entonces él es el que mantiene contacto permanente con el cuerpo técnico.
4: Doctor, sí. ¿Y doctor, lo que se va a hacer, pues, cuando anuncia libertad, lo que dejan el club?
8: Y cuando primero le tenemos que avisar a ellos y negociar un poco la salida, porque son todos jugadores que tienen contrato vigente, entonces tenemos que ir viendo cómo hacer.
4: ¿Cuántos son, doctor, los que dejan el club?
8: Y alrededor de 5 o 6.
4: ¿5 o 6 jugadores con contrato firmado?
8: Claro, todos tienen contrato firmado, lógico.
4: ¿Uno de ellos, Hugo Martínez?
8: No voy a dar nombre.
4: No, no, también no, se respeta. Si
8: tengo que hablar con ellos primero y después la charla a la prensa, ¿verdad?
4: Está bien, y los que vienen de afuera, doctor, ¿es extranjero que va a sumar libertad?
8: Sí.
4: ¿Estos extranjeros recomendó el propio Nelson Aedo?
8: Sí, sí, estábamos hablando ya con él y es lo que él recomendó y estuvimos viendo. Y bueno, viste cómo son las negociaciones, también no son fáciles.
4: Nelson Aedo recomendó. ¿Y cuántos extranjeros tiene, doctor? ¿Se puede saber?
8: De momento 2.
4: De momento 2. ¿Y los puestos, doctor?
8: No, tampoco voy a ver.
4: Todo con mucha reserva hasta que esté firmado.
8: Y hasta que no esté todo, faltan los papeles, arreglar algunas cosas, así, documentos que hay, pequeñas cositas que siempre surgen al final, ¿verdad? Entonces, una vez que tengamos todo cerrado, eso, pero de palabra está todo cerrado. ¿Verdad?
4: Bueno, pero volviendo a lo, Elvio, de palabra cerrado, ya hice con los 2 extranjeros.
8: Sí.
4: Bueno, y de Elvio Vera va a ser transferido.
8: Y es la idea, vamos a ver si nos ponemos de acuerdo entre lo que ofrece la gente de afuera, logra acá el campeonato local y cuáles son las pretensiones también del jugador.
4: Un segundo, vas muy atento siempre el doctor Cívito.
5: Sí, presidente, ¿arquero está en los planes traer?
8: No
5: están los planes, o sea, se juegan con Morínigo, Ángel González, ellos se mantienen, y Víctor Rojas también, que está bien considerado, que incluso jugó en la selección sub-20, ellos 3 se mantienen.
8: Víctor inclusive está ahora en Estados Unidos.
5: Sparring, cierto, tiene razón, él viajó con la selección como sparring, así que van a ser los arqueros de libertad para este torneo.
8: Sí, señor.
5: Posibilidad o pedidos, me imagino que ya tienen de otros clubes para jugadores a préstamo, ¿verdad? Porque eso suele pasar muy frecuentemente en libertad, que por ahí alguno que no va a tener muchos minutos puede ir a mostrarse en otro club, ¿verdad?
8: Claro, y esa es la idea, ¿verdad? Si son jugadores que tienen contratos vigentes, y una de las posibilidades es decirle, bueno, mira, hay varias alternativas, ¿verdad? Por ejemplo, que te digan, no, yo quiero cumplir mi contrato y bueno, pero no vas a ser tenido en cuenta por el técnico. Te vas a entrenar en un predio del club, pero el club va a cumplir con tu contrato. Otra alternativa es te faltan 6 meses de contrato, negociemos, ¿verdad? Te doy 2, te doy 3 y te doy el pase en blanco como para que vos puedas negociar con otro club y no te queda parado, ¿verdad? Y bueno, hay muchas cosas así que estamos viendo.
4: Muy bien, doctor, muchísimo. Y si nos hablamos, ¿vos cuándo viajás, doctor?
8: Y estoy con este tema, por eso que no me fui todavía y creo que no llego para el primer partido.
4: Ah, te quedas.
8: Y sí, porque quiero terminar estas negociaciones y eso, y una vez que tengo finiquitado esto, entonces sí me voy más tranquilo.
4: ¿Está bien?
8: Como si no te va a tener la cabeza acá, esto es un lío.
4: Se entiende. Pero el plantel, ¿cuándo van a definir para anunciar estos son los que tiene a mano el técnico?
8: Y queremos tener listo para cuando empiece la pretemporada, que va a ser el
4: 17. El 17 plantel listo. Doctor, gracias por tu tiempo, muy amable. Gracias, doctor. Gracias, doctor Dittore.
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4: Bueno, me la pico a las 13. ¿A qué hora, Emerson? ¿Contra las 20?
5: A las 20, sí. 20 horas.
4: ¿Y mi maleta dónde está, Facundo? Fernando. Y ese vino tiene ese chino y por lo que vos me dijiste.
9: Sí, sí.
10: Saca la maleta.
4: ¿Vos querés cantar?
9: En tu casa tenés que llevar las maletas para cargar tu ropa, Arturo. Y las maletas para poner la ropa, ¿o no?
4: ¿Vos querés dirigir el programa?
9: No sé, mañana sí, con niños.
4: ¿Vas a dirigir?
9: Los primeros 30 minutos música le metemos para ambientar el programa. Después vamos a hablar de aquí. Sí, después hablamos de Enciso, Selección Paraguaya.
4: Arquero.
9: Así es. Nos tiene que escuchar. ¿Verdad, niño?
4: Totalmente. Estuvo hablando, decía nada.
5: No, está bien.
9: Usted
5: está
9: acá. Buen viaje, nombre, compañeros.
11: Uno de los nombres que imaginamos que nos iba a seguir en guaraní, pero oficialmente John Jairo Sánchez. No sigue en guaraní y fue ofrecido a dos equipos a nivel local. Ahora que
4: ¿quién, niño?
11: John Jairo Sánchez, ¿el ecuatoriano?
5: El ecuatoriano.
11: No sigue en guaraní.
3: ¿Qué pasa con Mansur, niño?
11: John Jairo.
3: Mansur, sigue.
11: Otro que
3: sigue.
11: Se va igualmente. Es uno de los nombres que estaba también allí, Libertad, ¿verdad, Víctor?
5: Libertad, sí. Podría... Se había mencionado que estaban interesados la vez pasada el doctor Dittore. No quiso hablar de nombres, por eso no le repregunté. Pero se había mencionado que podría hasta hacerse una especie de trueque. Préstamo. Mansur a Libertad y Marcelo Fernández a guaraní. Esa es la idea que tenían al comienzo de la negociación.
3: ¿Y lo de Marcos Gómez?
5: No, Marcos Gómez no sigue. Marcos Gómez...
3: Vuelo a Olimpia.
5: Vuelo a Olimpia. Él tiene que volver a Olimpia. Termina su préstamo, que era, de hecho, de 6 meses. Después, otro que termina contrato es Marino Arzamendia, que imagino que no se va a quedar porque Sergio está bien y él va a ser el titular. Marino casi no jugó durante el torneo. La vez que jugó le fue mal encima.
11: Ahí, Guarani, ¿con cuántos se quedan con arqueros?
5: Y tiene Sergio y tiene... Hay un juvenil... que venía siendo ya suplente en los últimos partidos.
11: ¿Lo de Pérez cuándo se lesionó? O sea, ¿cuánto le queda a Pérez?
5: No, Pérez yo creo que para fin de año.
11: A fin de año, o sea, ahora
5: porque él se operó la quincena de febrero.
11: Ah, no.
5: Y
11: no,
5: ahora
11: no,
5: con estos tiempos de que se espera 8 o 9 meses...
11: Para el otro torneo.
5: Que esperé viendo mañana el siguiente torneo. Después otro caso que estaban por definir es Derlis Rodríguez, porque su préstamo vence, pero aparentemente Cerro tampoco lo tiene en cuenta para el torneo que viene. Entonces se quedaría nomás en Guaraní.
11: Y estando bien, si hace un buen semestre,
5: sí, sí, pierde a... Aparte está lesionado, no va ni poder hacer la pretemporada normal. Pierde a Richard Torales también, Guaraní, que regresa.
11: Fernando reprobó su situación.
5: Está lesionado.
11: Está lesionado.
5: Está lesionado.
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4: ¿Y vos vas a cantar en nuestra ausencia?
9: Sí, si queremos cantar con niños, estamos programando el...
4: ¿Cuándo nos vayamos?
9: Y sí, exactamente.
11: Mexicano, los mexicanos, el jueves se inicia todo en México,
9: sí, ya. Podemos meterle México, mexicano los jueves,
11: claro, tío, sí.
9: Así es.
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4: ¿Cómo te va, Clever?
12: Hola, ¿cómo estás? ¿Todo bien?
4: Clever, ¿vos te vas a Independiente?
12: Y la verdad que todavía no sé. Ahora me estoy yendo para Tucumán para presentarme a entrenar.
4: ¿Y qué? ¿Y Tucumán te van a decir que probablemente vas a ir a Independiente o ya te dijeron o averiguaste, Clever Ferreira?
12: No, la verdad que no. Está manejando mi representante eso, pero tengo contrato con Tucumán y me tengo que presentar ahí.
4: Ah, ¿y a cuándo tienes que presentarte en Tucumán?
12: Y ahora me estoy yendo. El próximo lunes empezamos a entrenar.
4: Ah, un segundo, Clever Ferreira, para conocerle primera mano.
5: Clever, al menos esto que se menciona, ¿qué te genera? O sea, sería un gran paso en tu carrera si saltas de Atlético Tucumán a Independiente Avellaneda.
12: Sí, la verdad que sí. Siempre vengo trabajando.

0: Sí, gracias a Dios me fue bien este año que estuve y bueno, ahora tengo propuestas, pero todavía nada concreto.
1: Javier Domínguez sigue normal también en Tucumán. Él va a empezar la pretemporada contigo ahora también.
0: Y creo que sí, tiene contrato, creo, pero la verdad que no hablé todavía con él.
1: Porque sobre el final jugó poco, Javier. O sea, vos jugaste mucho más que él. A eso me refiero.
0: Sí, eso sí, pero bueno, él empezó jugando más que yo, pero ahora y bueno, quedamos iguales, la verdad, en partidos.
1: ¿Y cuándo decís que vas a hablar otra vez con tu representante o con la gente de Atlético Tucumán para saber si te definen o no algo?
0: No sé, la verdad, no sé cómo decirte porque no, Diego me dijo que estaba de viaje y todavía no me comunico con él.
1: Sí, recién hablábamos con Héctor Melgarejo, el presidente de Ameliano. Él obviamente casi que cruza sus dedos porque sería la transferencia más importante en la historia de Ameliano si es que se da esta transacción, Clever.
0: Ah, eso no sabía, ahora me entero, pero bueno, si es para bien, bienvenido sea.
1: Muchísimas gracias, Clever, que sea con éxito allí en fútbol argentino.
0: Oh, muchas gracias.
1: Gracias, Clever Ferreira.
2: ¿Y el día Alfonso va a Rubiño?
3: Sí.
1: Que lo conoce Felipe, que lo tuvo en dos
3: años. ¿Se desarrolla?
4: Sí, a mí me decían que sí hace un
2: tiempo. Para llamarle de Facundo a.
4: Lo quería Meliano también.
1: Él quería Elía Alfonso. Tres jugadores.
5: Buen refuerzo.
1: ¿Qué dirigió? Era Fretes y Rodrigo Ruiz Díaz. Bien. A los tres de ataque, dos por fuera, un centro delantero.
4: Ruiz Díaz también lo quiere Meliano.
6: Y se van como cinco de
1: Ruiz Díaz. De Ruiz Díaz, de cancha para adelante. Los que se van, la mayoría.
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2: Comenzamos con... ¿A Tijuana quién va?
1: No, Juárez.
2: ¿Quién va?
1: Juárez. Juárez. Lucas Romero.
2: ¿Vos tenés duda?
5: No tengo duda.
2: ¿Y por qué duda de mí?
5: Se va, no. Vos tenés la información, Arturo.
2: Lucas Romero va a...
1: Juárez.
2: Y el segundo que dije que va a ir a...
1: Sebastián Saracho, a Rosario Central.
2: Lo contesta Facundo Sebastián Saracho.
5: Saracho no sabe nada.
2: No, inventé yo.
5: No, pero...
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2: ¿Cómo te va, Elías Alfonso?
8: Hola.
2: Elías.
8: Hola, Arturo, ¿cómo andas?
2: Bien, ¿cuándo te presentan Rubiño, Elías Alfonso?
8: ¿Cuándo me presento?
2: Sí.
8: Y ahora, o sea, hoy me presenté.
2: Ah, ¿ya te presentaste ahora?
8: Sí, hoy.
2: Ah, claro, perdón, bien. Entonces tenemos la información... retrasada se dice, atrasada. ¿A qué hora te presentaste, atrasada, Elías?
8: Hoy a las 8:30.
2: Ah, bueno, perdón. Elías Alfonso, nuevo jugador de Rubiño. ¿Cómo se dio, Elías, esto?
8: Nada, estábamos, o sea, me había llamado el profe Felipe hace, antes de terminar el torneo, o sea, en realidad tenía manejado varias ofertas, ¿verdad? Pero también pensé en lo deportivo, como él me conoce y esas cosas. Y me había llamado y yo decidí no continuar en 2 de mayo, no renovar, porque quería cambiar de aire, porque creí que ya era momento, pues tuve 2 años y medio y casi 3. Y nada, logré llegar en buenos términos con el club, con 2 de mayo, y ahí fui encaminando lo que era Rubiño y llegamos a un acuerdo y cerramos eso.
1: Elías, pero entonces hubo una rescisión, te quedaban 6 meses o justo terminaba ahora en junio el contrato.
8: No, terminaba en junio.
1: Ah, terminaba en junio, perfecto.
8: Pero terminaba en junio, pero como para que yo me pueda presentar, obviamente ya. Yo tuve que rescindir.
1: Sí, ahí sí entiendo, pero era finalización de contrato prácticamente, solo los últimos días.
8: Sí. Y había, o sea, obviamente el presidente me había pedido renovar, ¿verdad? Pero yo le expliqué también mi situación, como también mi hija está por nacer, quería venir por acá.
1: Elías, ¿y escuchaste por ahí o no sé si ya se presentaron otros compañeros? Porque la información que teníamos es que hay 3 ex 2 de mayo en el interés. Uno eras vos, que ya estás, Sergio Frete, Rodrigo Ruiz Díaz, o por ahora sos el único que se presentó esta mañana.
8: Y bueno, por...

0: Hay más, ¿verdad? Pero por eso, mañana yo no puedo dar ese dato, sí, ¿verdad?
1: Pero ya hay un par más entonces, o sea, aparte de vos, otros dos más.
0: Sí.
1: Ah, perfecto, ya queda a nuestro cargo averiguar quiénes son exactamente. Sí, ¿y firmaste por 6 meses o por 1 año con Rubio Ñu?
0: Hay un acuerdo de 1 año, pero con salida, si hay una posibilidad, con salida en 6 meses.
1: Claro, claro.
0: ¿Bien?
1: Y aparte imagino que dependerá ahí...
0: De 1 año porque los contratos no se pueden hacer por 6 meses, pues.
1: Ya. Pero aparte también ahí imagino que depende mucho de si Rubio Ñu permanece en primera. Otro será el panorama si es que desciende, claro, obviamente. Claro.
0: Pero la idea es que no suceda,
1: por
0: ¿verdad?
1: Supuesto, por supuesto.
0: Con la esperanza y la ilusión de poder darle una mano al profe y al club, ¿verdad?
1: Sí. ¿Y cómo te recibió ahí el grupo? Varias caras conocidas, ya de hecho nos contaba que son dos que jugaron contigo, pero otros que seguramente ya enfrentaste o cruzaste tiempo atrás.
0: Sí, tuve compañeros como Pica en Libertad, Pica Lucena, en mi inicio, ¿verdad? Y Jorge González, que también le tuve el central, que le tuve en General Caballero, y bien, hay un grupo muy sano, muy bueno, y hoy... Me recibieron de la mejor manera y la verdad que es contento por tener la oportunidad de compartir con grandes personas y colegas en este deporte.
2: Saludarte, Elías, y consultarte. ¿Vino algún otro ex compañero tuyo 2 de mayo también hoy o no? O sea, que se sumó, digo, que también. Porque aquí me pasaron Frete, podía ser Ruiz Díaz y Acosta, eran los que te interesaban.
0: Hubo otros compañeros míos que se presentaron, pero como te dije, no quiero dar nombre porque no me corresponde, la verdad, a mí eso, ¿verdad? Por respeto a ellos nomás, porque bueno, cada uno ya tiene su distinción, ¿verdad? Pero claro. No me corresponde nomás, por respeto nomás, entonces no, pero sí hubo, o sea, muy bien, la verdad, hoy.
1: Vamos a averiguar, Elías, ¿cómo te decía?
0: Carlos Servín, lo que sí estuvo.
2: Carlos Servín, el arquero.
0: El arquero, sí.
1: Ah, sí, el es novedad ahí en Rubio Ñu, Carlos Servín. Ese sí es un buen dato que te agradecemos y que vamos a hablar con él seguro ahora, Elías. Que sea con éxito este paso por Rubio Ñu.
0: Dale, muchísimas gracias. Gracias por llamar.
1: Gracias, Elías Alfonso, jugador que ya se presentó en Rubio Ñu. Me agarró una laguna mental. Servín, ¿dónde estuvo último?
3: El 2 de mayo
2: también.
1: Estaba cierto que él estaba.
3: Perdió mucho terreno con la salida de Felipe.
2: Es otro que conoce.
1: Entonces, o sea, hay otro más.
2: Y ahí se suma la lista. Ruiz Díaz, Acosta, me pasaban que le querían también.
1: O Fretes. Sí, porque dos más dijo, y aparte Servín, que él sí puede mencionar que está. Entonces van varios de 2 de mayo.
3: Una sucursal de 2 de mayo.
2: Porque aquí preguntando nuevamente, es cierto, el otro día había recibido un mensaje y me decían como 14 jugadores se van de Rubio Ñu. Y vienen unos 8 aproximadamente. Y entre los que se van, Rodi Ferreira, Alborno, Pablo Ayala, Villagra,
4: Mansur.
2: Mansur también se va.
3: Uno de los arqueros ya se tiene que ir.
2: Chapa, ¿sí? Martínez tenía una oferta.
3: Uno de los arqueros seguramente
2: sale. Tales, por ejemplo, Tales, no jugó mucho.
3: Tenés Canteros y Fraga del titular.
2: Es verdad.
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2: Veo a estas horas que los colegas de Rosario ya rápidamente hicieron eco del caso de Sebastián Saracho. Ya están nombrando, etiquetando ya Fútbol a lo Grande, los colegas que están en el día a día de Rosario Central, porque en las próximas horas, es decir, más bien mañana, ya está viajando rumbo a Rosario, el defensor Sebastián Saracho, últimamente en Guaraní.
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1: Aquí me confirma Diego Iván, es Sergio Fretes el otro que ya está.
2: ¿Qué se sumó?
1: Así que él, el otro jugador.
2: Entonces, tres hijos de mayo hasta ahora que no confirmaron.
1: Sí, Elías Alfonso, Sergio Fretes y Carlos Servín.
5: Fretes es el extremo.
1: El extremo.
5: Que estuvo por Luque.
1: Luque. Estaba en Luque.
2: Y es que estaba también 2 de mayo.
1: Estaba en 2 de mayo.
5: Explosivo, rápido, encarador, como a mí me gustan. Sí. Picante. Esa es la palabra.
2: Y hablando de lo que te gusta, ¿sabes qué vamos a regalar? Pero no puedes participar vos, profe.
5: Decime.
2: Del Entre Riano y los amigos de San José, porque es una empresa amiga ahí de San José, ya le va para mate. ¿Vos sos materero o mate de tu equipo?
5: Yo soy matero, es más, matero. Le pedí a Germán uno para el corazón Pereré.
2: Y ahora puedes llamar 021-618-4600. Puedes participar, pero no sé si ingresar porque
5: no es ético de mi parte.
2: ¿Qué tenemos ahí, Germán, allí? La mano de San José.
3: Sí, niño, un kit todo completo de la hierba de San José, ya sea para mate como para Tereré. Y también viene un kepi de regalo.
2: ¡Ah!
3: De la marca San José. Así que agradecido a...
2: Y por la importancia y por el clima, yo creo que vamos a sacar un finalista YouTube y un finalista llamadas.
3: Totalmente.
2: Uno y uno.
3: Uno y uno.
2: Finalista uno y uno. Allí ya con Facu y Fer, los FF que están en la zona de producción, nos van a facilitar una hojita. Se pueden ir anotando ya ahora en el canal de YouTube. Nombre, apellido, últimos tres, canal de YouTube. Y lo mismo en las llamadas, vamos a ir habilitando en segunditos.
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3: Niño, y para acotar sobre el tema de San José, sí. Estuvo presente este fin de semana, se hizo el mundial de la yerba mate en Buenos Aires.
2: Ah, qué lindo.
3: Hubo yerba mate de todo lo que es Sudamérica. Sí. San José estuvo representando a Paraguay.
2: Qué grande.
3: Y fue ganadora de medalla de oro en una de las clases de la yerba que tiene.
2: ¿Las medallas de oro? Muy bien. Tenemos que hablar después de la semana.
3: Sí. Para ahora, justamente la Neji y la dueña estaban en Buenos Aires, pero en la semana
2: pasada. Para que nos detallen acerca del premio conquistado allí por la gente de San José en esta competencia internacional. Hablando de internacional, aparece el internacional Gustavito.
6: Sí, hola, Gustavito. ¿Cómo están? Hola, muchachos.
3: Hola, Juidavito.
6: Bien, beso
3: al frío. Muchacho.
2: Te queda muy bien la remera de Génesis de Fútbol a lo Grande.
3: Gracias,
2: la exportación, aparte son de tus amigos en Encarnación. Vos tenés mucha gente ahí en Encarnación. Tenemos muchos amigos en Encarnación.
6: Mucho cambio. Ahora, en nombre de.
5: Por estar lindo ese.
6: Y de Fútbol a lo Grande, le voy a entregar a Ricardo F, ¿verdad?
2: Sí.
6: ¿Le entregaron Andrei? El dispositivo, sí.
3: Se va para el United States. Para Nathan Almirón.
2: Vendrá internacional, ¿eh?
6: Mi mejor
2: por eso te dije el internacional.
6: Con mucho cariño, con mucho gusto, ¿sí?
3: Nathan, Almirón, acá va. Ricardo F. te lo lleva.
2: Sí, aquí le piden a la gente. Para que salga en la cámara, tenés que ir más para la izquierda. Más para la izquierda, profe. Más para la izquierda.
3: Natal Almirón.
6: Sí, eso. Sabes que con mucho cariño te enviamos, ¿sí?
3: Fanático de fútbol holandés.
7: ¿Música de la Albirroja tiene?
6: Sí, señor.
2: Natal Hernández.
6: Número uno, carpeta de música de la Albirroja.
7: Carpeta número uno.
6: Y a partir de ahí, segunda carpeta.
2: Porque ahora te van a llevar los mensajes. Ellos están subiendo la vía. No estás tiempo de preparar si te sale algo a la tarde. Si alguien escucha ahora.
6: Y le usamos de delivery a Ricardo F.
3: De mulo,
2: porque puede que ahora mismo estén escuchando los paraguayos. Le van a pedir a Ricardo.
7: Qué grande, Ricardo. Muy buena la presentación.
6: Ojalá que le guste, lo hice con mucho cariño.
3: Es fanático, sí. Le pedí que dijo: quiero el pendrive de Gustavito, que llegue a Los Ángeles, California.
6: Muchísimas gracias.
5: Grande, Jay Semana.
6: Sí, señor.
5: Muchas gracias.
2: 190 neón.
7: ¿Por anillo en dólares?
6: Claro que sí, se cae a Yu.
5: Gracias, papá.
6: Señor.
3: En dólares, porque es extranjero.
6: Sí, señor.
5: No, che, ya una consulta. Qué lindo está la remera, che.
6: No, espectacular. Niño, te felicitamos. Gracias.
5: Pero para el Príncipe no hay un cangurito.
2: Hay todo.
5: De ahí,
2: para eso,
3: niño, yo estoy pechando.
2: Mate San José.
3: Claro, papá.
2: Mate San José. Mate San José.
3: Para el corazón.
5: Corazón,
7: y el que tiene frío es...
3: Darío.
5: Nos dieron muchas pelotas que llamamos.
7: Darío.
2: Aprovechamos y le traemos ahí para nuestro amigo Freddy, que se está esperando ahí. Freddy.
5: Mercury.
3: Pa.
2: Está ahí Freddy.
3: Impresionante, Freddy.
5: El Freddy gordo.
2: Que despidió M.
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2: Saludos nuevamente a la gente de Genesis Sport. La verdad, estamos 10 puntos, impecable. Smoking, sí, de gala. ¿Verdad? Usted ya tiene eso, me la tiene que ponerse. Yo también tengo,
5: yo tengo
2: que...
5: Acá está.
2: Como
5: tengo
2: coordinador frío, de la camiseta, le traje a todo el mundo y me lo dio el mío en casa. Imagínate la, lo que hice. A todos le traje su remera y yo no traje el mío. Ahí está, muy bien, me gusta el espejo.
5: Una locura, Tengo mucho frío, no da justo.
2: Ah, claro, pero el aire. Gustavito va a regular allí. Ahora sí, Gustavito, 618-4700. 021-618-4700. Habilitamos las líneas para el sorteo de Yerba San José. Y lo propio, canal de YouTube, nombre, apellido, últimos tres videos que ya se están anotando. Todavía Gabriel, Edgar, Andino, Ada Bordón. Van dejando nombre, apellido, últimos tres en el canal de YouTube.
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2: A ritmo la sonora. Vos estabas pidiendo algo de la sonora de Dinamita, sí, Denis.
7: Así es, niño.
2: Aquí va tu pedido, ¿escucha?
7: Gracias, niño.
9: ¡Ay, mi madre!
2: Y con esto vamos habilitando las llamadas. ¿Te gusta?
5: Vuela. Me falta mi cocodrilo del pantano.
2: Cocodrilo del pantano, ya sé, en ese veo cocodrilo del pantano. 618-4700. Vamos con los oyentes. Antes, Víctor.
1: Sí, una sobre intermedia. Sí. Fernando de la Mora.
2: Hoy tenemos dos actividades, dos partidos.
1: Sí, Carlos Recalde, el nuevo técnico de Fernando de la Mora. Fernando, que venía con un interino, pero 5 o 6 partidos, sí, más, sí, o menos. Ahora Carlos Recalde va a ser anunciado en las próximas horas.
5: Eso es lo que no voy a llegar a entender.
2: El cocodrilo del pantano, apareció el cocodrilo.
1: ¿Ya?
5: No, pero yo no entiendo ese cocodrilo, perdón, dije interino que te duran 6 a 7 partidos, 8 partidos.
6: ¿Técnico cocodrilo?
5: ¿Qué? ¿Cómo?
6: Técnico cocodrilo.
5: Me gusta. Sí. Mira.
2: Pero es que como el que duerme el cantero también hay un
5: interino. Sí, pero es medio raro, pues, el interino por 6 partidos o 7. ¿O es o no es?
3: Pero a Recalde hace tiempo le andaban atrás. El tema era que el interino era un partido y viene Recalde. Pero como ganó, sacó puntos, le fue bien, lo mantuvieron.
1: Tres seguidos metió Fernando. Claro. Y en los últimos tres no ganó.
3: Pero desde el primer momento, ¿te acordás? Creo que habíamos charlado. ¿Quién agarra? Bueno.
2: Ahí está.
5: ¿A qué pega?
2: Escucha esto.
5: ¿A qué pega?
2: Esto está recordando.
5: Sí. No caminaba, sino volaba.
2: Ya te veo, Víctor, escuchando esto y preparando tu valija, por ejemplo, para ir a hacer tu maleta. Esconde esta música, modo cocodrilo de pantano. Oh, Ricardo, no es tu onda.
6: Sí, nosotros vamos escuchando por
3: el auricular y el avión.
2: ¿Cuántas horas promedio ya hicieron los cálculos? ¿Cuántas horas más o menos?
1: El primer tramo es de 6 horas. Y después son 7.
3: Y después tener la espera de migraciones.
1: Y en migraciones hay que tener paciencia porque vi que hay fila de 3, 4 horas. Sí, bueno, principalmente en Los Ángeles.
5: Con la disculpa del caso,
2: Darío, porque en segundos, contacto internacional, en segundo el primer contacto con uno de los primeros que ya está pisando allí, tierra yankee. Vamos a dar la sorpresa en segundos.
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2: Y hablando de Bol Conductor, Motobol, el amigo Nene Norio en Limpio, reportando sintonía. Saludo para él. ¿Están los oyentes? Hola, buenas tardes.
9: Hola, buenas tardes. Señora. Bienvenida a Centurión 349.
2: 349, anotada, señora.
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2: Más oyentes, hola, buenas tardes. Se fue, siguiente oyente, hola, buenas tardes.
10: Buenas tardes. Rocío Bordón, 555.
2: Anotada, señora.
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2: 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Después ya viene el TND por medio también. Eso y más con San José. A continuación, más oyentes. Hola.
11: Hola, niño.
2: Señor, ¿tu nombre?
11: Guillermo Cáceres, 854.
2: 854, anotado, Guillermo, muy amable.
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2: El sonido real, el pájaro campano, ¿me dice Gustavito? Estupendo. 618-4700. Más oyentes, hola.
11: Hola, buenas tardes, niño.
2: Buenas tardes, señor, ¿cómo estás? ¿Tu nombre?
12: Ángel Barrios,
2: 802. 802, anotado Ángel, muy amable.
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2: Hola, buenas tardes.
13: El niño grande del fútbol.
2: Sí, señor, ¿cómo estás? ¿Tu nombre?
13: Roque Lescano.
2: Roque, últimos tres, Roque.
13: 794.
2: Anotado, señor.
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2: Saludos para el amigo Cudi, reportando sintonía allá en las colonias. Sí, todo Paraguay le gusta la música allí de fondo, Gustavito. Otro que está reportando sintonía, el amigo Edu Rojas. Saludos también para Edu, reportando sintonía. Más oyentes, hola.
14: José Vera, 225.
2: Anotado, José, muy amable.
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1: Primera vez que pasa en Copa Paraguay, sí. Pero un equipo perdió por Walcor. O sea, los antecedentes se van a pasar al tribunal, pero obviamente le van a dar los puntos. El partido Naciones Unidas de Filadelfia y General Caballero de Fuerte Olimpo, que tenía que jugarse por Copa Paraguay, fue cancelado debido a la no presentación de General Caballero de Fuerte Olimpo en el lugar, fecha y hora establecido para la disputa. En consecuencia, los antecedentes del caso serán elevados a los órganos competentes para su análisis y resolución.
3: ¿Dónde se iba a jugar, Víctor, eso?
2: En Filadelfia. Sí, sé que la gente de la TV se estaba trasladando, inclusive fueron todos allá.
3: ¿Y el motivo que no se presentaron, lo dijeron?
1: No.
2: Lo que habría que ver es si era solo un partido o no, porque sé que se trasladó toda la TV, la gente del bar y como mañana fueron todos.
1: Sí, hoy es sí. Solo un partido iba a ser.
2: Era el único partido. Imagínate, se trasladaron todos hasta allá.
1: Pero es la primera que pasa, porque suelen presentarse, cumplen, son goleados y terminan.
2: ¿Qué equipo
1: ahí,
2: no apareció?
1: General Caballero de
15: Puerto Olimpo.
1: Puerto Olimpo.
15: Pero es cerca ahí de. ¿O cómo es?
1: Y entiendo que son varias horas, pero es dentro del Chaco. Porque
15: habría
1: porque
15: que ver el motivo, pues.
2: Pero, para que no pudieron viajar algo.
15: Claro.
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1: Son 360 kilómetros de distancia entre Puerto Olimpo y Filadelfia.
15: Yo creo que habrá sido algún problema de movilidad.
1: ¿En Filadelfia?
3: Ah, en Filadelfia se jugó.
15: El tema de lluvia, habría que ver el motivo, ¿verdad?
3: Y sí, porque las carreteras por ese lado no creo que estén
15: también.
3: Muy bien.
8: 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Sí,
1: el partido tenía que ser ahora, a la una de ahora, la tarde, por eso ahora comunican porque esperaron el tiempo prudencial, claro, y no, claro, aparecieron.
2: No aparecieron.
1: Así que oficialmente se confirma que va al tribunal, pero obviamente le van a dar los puntos al otro club.
2: Totalmente. Se está anotando en el canal YouTube. Nombre, apellido, últimos tres y la disculpa porque tenemos que informar porque era lo último. Ahora sí, retomamos los oyentes. Gentileza de Yerba San José. Muchos preguntan cuándo están viajando esta noche. Esta noche, o sea, medianoche sería ahora Ricardo Víctor,
1: 1:45.
2: Aquí
3: la madrugada del martes. Sí.
2: En el canal YouTube están muy ansiosos preguntando eso. Así que saludos para todos los que están consultando y preguntando. Más oyentes, hola.
16: Hola, buenas tardes.
2: Buenas tardes, ¿su nombre, señora?
16: Ada Benítez.
2: Ada Benítez, últimos tres.
16: 093.
2: Anotada, señora.
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2: Más oyentes, hola, buenas tardes.
17: Sí, buenas tardes.
2: Buenas tardes, señora, ¿su nombre?
17: Teresa de Méndez. Último. 339.
2: Anotada, señora.
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2: Está excelente el tema de PPC, ¿no es, Gustavito, verdad? Hola, Gustavito, PPC. Saludos a todos los muchachos de PPC, a Dani, allí a todos. Una reconfiguración, unos cambios, hay unos arreglos. La versión del 2010, ya la semana pasada estamos compartiendo. Y ahora de vuelta suena PPC de fondo. Más oyentes, hola. Se fue 618-4700. Hola.
18: Hola, buenas tardes. Buenas María tardes. Molina, 940.
2: 940, María Molinas.
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2: Bueno, ya te cerramos los 10 y vamos al sorteo en segundos. Un finalista vía llamada y otro vía YouTube. Hola, buenas tardes.
19: Martín Colegi, 392.
2: 392, gracias señor, gracias Martín. Estás anotado justito allí sobre el final. Y hablando allí del final, se vendrá el sorteo. Con esta música vamos a recibir el... Papi ya está, para no hacerlo esperar allí, a Edgar Cantero, conocido como Harry, ya está de los Estados Unidos. Esta noche viaja el equipo de fútbol a lo grande, pero también, por supuesto, forma parte de Monumental, de todo el equipo.
3: Es que se estuvo comiendo unos churros.
2: Estaba comiendo
3: sí,
2: churros,
3: mira, churros, una frutita colombiana, lo viste en redes sociales. Mira, o sea, está
15: churro,
3: gastando.
15: Pero el,
3: no, no, churro con chocolate.
2: Sí, me voy a contar si está pelota tatalla o no, cómo está el clima ya. ¿Cómo está mi querido Edgar Harry Cantero? Por aquí buenas tardes, por allí buenos días. ¿Cómo estás, Harry?
20: ¿Qué tal, niño? Saludos a Germán, a todos los compañeros, a la audiencia, a todos los que están ahí en la mesa también. Bueno, como decía Germán, ¿verdad? Ayer estuvimos recorriendo un poco en la playa de Santa Mónica y se vendía churros, pero se vendía churros a tres, te daban tres por $5, ¿verdad? Si uno va a hacer la conversión se va a volver loco, pero si va a ir en el día a día, $5 está bien. Pedimos también una ensalada de fruta para probar. Nuestra ensalada de fruta es distinta a las que tienen acá. Era como una ensalada XL y esa ensalada de fruta que tenía piña, que tenía mango, que tenía naranja y demás, costó cerca de $12.
2: $12.
20: Y aquí ya son $12. Y aquí son las... A ver, voy a mirar el teléfono. Si pasaba las 9 de la mañana.
2: 9 de la mañana.
20: Entonces tenemos 4 horas de diferencias. Así que... nos estamos moviendo, el clima está tranquilo por ahora. Después, a eso de la, después de la tarde, se siente sí, un poco el calor, es un calor seco. Y después, a eso de las 6:30, 7 de la tarde, sí ya se siente el fresco. Uno tiene que estar con campera porque baja gradualmente,
0: y considerablemente la temperatura. Y a las 8:30 de la mañana, perdón, a las 8:30 de la noche recién oscurece. Ajá. Aquí en Los Ángeles.
2: Aquí los muchachos, o sea, por ejemplo, ya vieron que pasaste aquí frente a una florería y preguntan, ¿cuánto están las flores? Ahí justo pasaste detrás de una plaza, dice, creo que es Mall Plaza, dice allí, ¿cuánto están las flores? Después tienen que preguntarte, Venezuela, están buscando todos los datos.
0: Vamos, vamos a preguntar. Sí, estamos sacando todos los datos, vamos a consultar.
2: Y también me piden que te quede un poquito aquí tú porque perdimos por el momento la señal. El audio está, pero la imagen se fue. Entonces, para retomar también eso allí contigo en esa caminata, en Los Ángeles, mirá vos, en Los Ángeles, a estas horas, decías 9:21, ¿verdad?
1: 9:21,
2: 4 horas de diferencia. Así que te seguimos copiando, por lo menos escuchando, Harry, contándonos un poquito cómo está todo por allí.
0: Genial. Bueno, aquí estamos. Nos quedamos quietitos entonces para que la señal pueda estar correcta. Excelente. Bueno, como decíamos, 4 horas de diferencia. Oscurece recién a eso de las 20:30 horas de la noche. Un detalle. Para la movilidad aquí se utiliza el Metrobús, se utiliza también el tren. Y el costo es $1.75. Uno saca la tarjeta para la movilidad y va con eso. Ahora bien, como es una ciudad muy grande, las distancias y las movidas son lejanas. Entonces uno tiene que salir con anterioridad. Es decir, nosotros estamos en el centro mismo de Los Ángeles, en un barrio que se llama Koreatown, y queremos ir a Inglewood, donde se encuentra el estadio, el SoFi Stadium, y nos lleva aproximadamente entre 45 a 50 minutos si es que vamos a ir en el metro o en el bus. Eso sin tráfico. Ahora, si vamos a ir con tráfico y nos llega cerca de una hora y media. Así que a tener en cuenta ese detalle también para los compatriotas que van a estar viniendo para el partido ante Estados Unidos en el partido inaugural. Otro detalle también, muchos paraguayos que se están preparando para esta Copa del Mundo, ellos definitivamente no prefieren más estar en San Francisco y apuntar a esos dos partidos ante Turquía y Australia antes que el partido inaugural por el costo elevado de las entradas. Recordemos que el ingreso menor, o sea, el ingreso más chico, digamos, en valor, es de $1,600. Entonces, también, mirando un poco ese detalle, dice, no, es preferible juntarnos, estar en el fan zone nuestro que vamos a armar aquí en Los Ángeles, ver el partido ahí y posteriormente ya en caravana, en autos, algunos en avión y demás, ir a San Francisco. Muchos van a ir en carretera, cosa que vamos a hacer también nosotros después del partido de la selección el día 13.
2: Excelente, mi querido Edgar, Víctor, Ricardo, ustedes que van a estar en las próximas horas por allí. ¿Alguna pregunta técnica allí?
1: Me preocupa el tema del clima.
2: El clima.
1: Edgar, ¿sabes por qué? Porque yo había preparado todo ropa de verano, pensé que iba a ser 30.
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0: buenas tardes, ¿qué tal, gente? ¿Cómo están? Bienvenidos a todos. Ya estamos aquí prestos nuevamente para dar inicio a nuestro programa del día lunes, capítulo número uno. De esta manera vamos en secuencia disfrutando y pasándola de la mejor manera posible con ustedes. Esta jornada extendida, lunes, algo nublada, nos marca llovizna ya a estas horas, 22 grados de temperatura, 12 minutos de las 14 en toda la República del Paraguay. Excelente clima, excelente ambiente. Estamos nosotros moviéndonos ya a la par de lo que pasa también en la calle, lo que pasa en esta movida ciudad que es Santa Rita, desde donde estamos transmitiendo desde los estudios principales de la radio, compartiendo con todos ustedes. Muy buenas tardes a todos. Qué linda jornada extendida. Un lunes agradable, un lunes con un clima excepcional. Estamos en pleno otoño, pero estamos disfrutando con ustedes. Así que la programación en esta cadena de programas convertidos a programaciones para poder estar con ustedes como todos los días. Primer capítulo, ya iniciamos luego del fin de semana, bastante cargado también por las internas. Salimos de las internas, nos involucramos en lo que va a ser el Mundial de Fútbol, modo albirroja, señoras y señores. Así que estamos atentos ya a compartir con ustedes en esta extraordinaria tarde de lunes.
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0: Vamos a tener informaciones, cápsulas, buena música, vamos a ir acompañándoles, vamos a ir rotando un poco también los contenidos que vayan surgiendo a través de las páginas digitales. 88.3, 32% la probabilidad de precipitaciones a estas horas. Vamos a ir también viendo los datos de la Dirección de Meteorología en instantes. Aquí iniciamos, damos pasos y vamos sugiriéndoles estos éxitos que forman parte de nuestro backup especial de este día lunes. Bienvenidos a todos.

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Vamos con buenas propuestas ya en esa segunda media hora de programa. ¿Cuánto pasaron? Les digo, 36 minutos ya de las 14 horas. La compañía nuestra se extiende hasta las 17, como siempre, y aquí estamos compartiendo esta que es una jornada súper agradable, un poco nublada, con alguna perspectiva de lluvias también para hoy. Llovizna, marca ahora, pero aquí no tenemos todavía en esta parte de la ciudad esa situación. Se presenta una probabilidad del 32%, vamos a ir viendo qué pasa. 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

Estamos compartiendo con ustedes, vamos a elegir para iniciar solamente una información, en este caso algo que tiene que ver también con la parte deportiva, la selección paraguaya que está a punto de debutar en los Estados Unidos en la Copa del Mundo, justamente contra el anfitrión. La buena noticia con relación a la lesión de Julio Enciso, preocupa, llamó mucho la atención, está un poco complicado el tema. ¿Qué dice el último reporte? En la selección nacional se comienza a palpitar lo que será el debut en la Copa del Mundo contra Estados Unidos este viernes. Para este primer choque se descarta ya la posibilidad de que pueda estar Julio Enciso en cuanto a su recuperación de su lesión después del amistoso. La buena noticia que llegó de Estados Unidos por intermedio de la información que se recaba. ¿Cuál es la información? Es que el jugador no tiene rotura fibrilar. Esa es una señal para que pueda estar en los siguientes cotejos. De esa manera se informó que Enciso respondió correctamente a ciertas cuestiones físicas, a exigencias. En ese caso, incluso el jugador paraguayo ya podría estar disponible para el segundo partido el 20 de junio. Un mejor panorama de lo que estábamos esperando. Pero vamos a ver, vamos a esperar. Esto es algo que vamos compartiendo con todos ustedes a través de la red social X. Respondió de la mejor manera a las pruebas realizadas esta primera parte. Bueno, y quedan algunos días todavía, pero lo más probable es que no esté para el primer partido del Mundial. Justamente el más importante. Todos son importantes, pero el primer partido siempre es el primer partido. Una lástima lo que nos pasó el día viernes, justamente a nosotros. Hace 16 años tuvimos que resignar la presencia de Salvador Cabañas por una cuestión íntima, interna, personal. Y bueno, hoy que estamos a punto de debutar nos pasa no lo mismo, ni punto de comparación, pero sí, sin nuestro jugador principal, nuestra estrella, el que puede marcar una diferencia muy grande en este Mundial. Hablamos de Julio Enciso, definitivamente. 88.3. Vamos compartiendo la tarde en la 88.3, 41 minutos de las 14, esta primera hora de programa, en esta secuencia espectacular, una tarde increíble, con mucha música, con muchos sonidos, reflejando un poco el ambiente que tenemos, esa actualidad de todos los días. Así vamos rotando con informaciones también para acompañarlos de la mejor manera posible. Hasta las 17 vamos embarcados con buena música a través del 88.3. 88.3.

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0: Vamos con muy buenas canciones en esta segunda hora ya de programa aquí en el 88.3. 12 minutos de las 15. Avanzamos y le ponemos ritmo a esta tarde espectacular. Linda tarde. De esta manera vamos compartiendo, vamos nosotros eligiendo para ustedes también buena programación musical. Y de esa manera vamos en esta actividad del lunes, jornada extendida. Un ambiente parecido inestable. Vamos a ver qué pasa en el transcurrir de las horas. ¿Lluvia? Podría ser. Tenemos una semana bastante cargada con precipitaciones. 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Con nosotros también, Activos 88.3. Futbolista fue víctima de un millonario robo domiciliario. El futbolista Alejandro Silva fue víctima de un robo domiciliario millonario en su vivienda ubicada en el barrio Cerrado de Luque, en las cercanías del aeropuerto Silvio Pettirossi. Los delincuentes aprovecharon la ausencia del deportista uruguayo, quien se encontraba de vacaciones, para sustraer joyas, relojes de alta gama y dinero en efectivo, aún no cuantificado. Los intervinientes analizan cámaras de seguridad del complejo para identificar a los responsables y esclarecer el hecho. El mediocampista, que es uruguayo, y su esposa viajaron al exterior tras culminar el torneo paraguayo y retornaron el fin de semana llevándose la desagradable sorpresa. De esta manera entonces se percataron que en su ausencia ingresaron a su vivienda y se llevaron joyas, relojes costosos y una importante cantidad de dinero en efectivo. Los autores del hecho se llevaron consigo una caja de seguridad que contenía $3,000 en efectivo y tres relojes de la marca Tag Heuer, así que según el informe de la Policía Nacional. Así, las primeras hipótesis apuntan a un posible aprovechamiento del ingreso de personal de construcción en la propiedad, atendiendo que el último viernes estaban algunos albañiles trabajando en la casa, los cuales fueron contratados por un empleado de confianza de la familia. El chofer de Silva llegó hasta el domicilio para alimentar a los perros y se percató que la cerradura de la ventana de Blindex fue violentada. Los investigadores realizaron los primeros trabajos de relevación de datos y todas las personas. Y este lunes, personal de investigaciones llegará nuevamente hasta el barrio Cerrado para tomar las imágenes del circuito cerrado. El objetivo es analizar las imágenes de manera a identificar a los supuestos responsables de la acción de haber ingresado a la vivienda. A priori, la sospecha recae sobre los constructores. Además, llama la atención de los uniformados que se haya perpetrado el hurto, debido a que la entrada del barrio Cerrado existe una caseta con un guardia encargado de anotar los datos de las personas que ingresan al sitio. El hecho fue comunicado al Ministerio Público. Ni en los barrios cerrados hay seguridad. La ciudad de Luque, bastante complicada. Excelente propuesta, 17 de las 15. Vamos avanzando, tenemos una temperatura de 22 grados a estas horas. En el informe que tenemos, alerta por tormenta eléctrica, cuidado. El área nuestra, donde estamos, con esa indicación muy enfática y específica. Alerta de tormentas para nuestra zona, para nuestra región. Vamos a ver. Estamos siempre expectantes de lo que nos diga la Dirección de Meteorología también en los reportes de hora a hora. Ahí cotejando un poco los datos. Seguimos con ustedes. Vamos avanzando. Segunda hora de programa, 17 ya de las 15.
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0: Buenas propuestas, aquí estamos en 88.3 compartiendo con todos ustedes hasta la hora 17, estamos en esta hora número 3 de programa, ya 18 minutos pasaron de las 16, vamos compartiendo con todos ustedes. 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Y vamos con todo. 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
0: Seguimos con ustedes esta conexión de todos los días. Una tarde espectacular. Tenemos 22 grados de temperatura a estas horas de la jornada. Lo que dice meteorología también con la alerta. Vamos a ver qué pasa. Tenemos una mínima para mañana de 15 grados, una máxima de 19 grados.
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Vamos activos aquí en el 88.3. Vamos compartiendo esta parte del programa. 38 minutos ya de las 16. Buena música, excelentes sonidos para poder acompañarlos. Linda tarde. ¿Les gusta la tarde? Gris, otoñal, pero nosotros imprimimos energías positivas. Imagínense ustedes, ayer tuvimos un cielo y un sol radiante. Ayer fue una jornada cívica extraordinaria. Hay que felicitar también a los ciudadanos y a las ciudadanas que se tomaron el tiempo, como corresponde, por obligación, por derecho de estar sufragando. Eso es muy importante. Y ayer fue un día que Dios nos regaló, definitivamente. Y toda la cobertura también de la 88.3, decirlo es importante, porque creo que hemos hecho algo extraordinario con los compañeros, con las compañeras. Un grupo excelente. Y así vamos, bueno, dando pasos importantes. Estamos ya en el sexto mes del año, hay mucho todavía en actividad. Estamos en semana de inicio de Copa del Mundo. Estamos en modo albirroja. 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

0: Así vamos ya nosotros disfrutando. Vamos con más información. Vamos a ver, vamos al ámbito político para ir cerrando ya una de las últimas cápsulas de información internas en Alto Paraná. 8 de 10 intendentes colorados avanzan hacia las municipales. 8 de 10 intendentes colorados. Muy lindo dato este. En las internas municipales desarrolladas ayer de los 10 intendentes colorados de Alto Paraná que se postularon para otro periodo, 8 siguen en la carrera por la reelección. Ellos son Everaldo Acosta, de Juan Oleari, Teófilo Báez, de Tabapú, César Torres, de Santa Rita, Balcir Peliza, de San Cristóbal, Rafael Ramírez, Ñacundal, Fátima Dörner Melnek, Santa Fe del Paraná, Nancy Algarín, Baracayú, y Miguel Soria, Itagre. Nelson Cano de Hernandarias y Diego Ríos de Mingaguazú no consiguieron ser electos. Ambos, siendo colorados, fueron electos en el 2021 por movimientos independientes y luego volvieron a su partido de origen. El caso de Ríos ganó por el entonces movimiento Yo Creo, mientras que Cano por una coalición de grupos independientes, entre ellos Colorados Disidentes. Los 22 candidatos colorados para las municipales de octubre próximo son Rigoberto Chamorro, Ciudad del Este, Arnold Ramírez, presidente Franco, César Paredes, Mingaguazú, Oscar Melli González, Hernandarias. De esta manera, entonces, es el dato más que importante que tenemos también para compartir con ustedes en esta parte. Hacia el norte, Fátima Dörner Melnek, Santa Fe del Paraná, Ariel Ramírez, San Alberto, Richard Sosa, Mingapora, Nancy Algarín, Baracayú y Miguel Soria en Itacre. Hacia el sur, Los Cedrales, fue electo Dina Chávez, Elvio Ramírez de Iruña, Rafael Ramírez Ñacundal, Héctor Quevedo, Domingo Martínez de Irala, Kelvin Peters, Santa Rosa del Mondal. Sigue la lista con Oscar Álvarez de Dr. Raúl Peña, Marcelo Pitón de Naranjal, Valdecir Roberto Peliza de San Cristóbal, César Torres de Santa Rita y Teófilo Báez de Tabapé. Al oeste, Rafael Caguano de Duazú, Pedro Velar de Juan León Mallorquín, Everaldo Acosta de Juan Oleari. Son 3 mujeres como candidatas a la intendencia municipal de Alto Paraná por el Partido Colorado, de las cuales Nancy Algarín y Fátima Dörner buscan la reelección y Dina Chávez es candidata colorada por primera vez. Una característica de las internas coloradas de ayer en el 10º departamento fueron los resultados muy ajustados, en algunos casos empezando por Ciudad del Este, donde la diferencia fue tan solo de 120 votos. En San Alberto la diferencia fue de 78, en Mingaporá fue de 71 votos apenas. Buenos datos de Alto Paraná, muy interesante realmente. Entonces tenemos algunas candidatas en el Partido Colorado representadas por las mujeres y hay 10 candidatos que son actualmente intendentes de sus ciudades. Finales de junio deben renunciar al cargo por un tema protocolar administrativo para estar liberados ya nuevamente. Y eso seguramente va a ir sucediendo. Hoy ya se abrieron las inscripciones para los candidatos o para las candidaturas. Aquí estamos con ustedes compartiendo un poco más de música. ¿Qué les parece? Ya venimos para el cierre del programa de esta tarde, el primer capítulo de la semana.
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0: Bella.
1: Vamos con música, aquí estamos compartiendo la última parte ya del programa. Excelente la propuesta en esta tarde fenomenal, una tarde gris. Como que quiere asomar el sol, pero no puede. 21 grados de temperatura, la humedad está en un 82%, el viento sopla a 6 kilómetros en la hora. La probabilidad de precipitaciones está en un 13%, parcialmente soleado, dice aquí. La mínima para mañana 15, la máxima 19, miércoles mínima 16, máxima 18. Va a bajar la temperatura. Pero vamos a tener un lindo fin de semana, ahora estamos viendo esto. Falta mucho todavía, hay que darle tiempo a la actualización. Fría va a estar la noche del 12 de junio. Respecto a lo que es el partido de Paraguay, pero va a ser una previa espectacular. Con toda la gente, con su camiseta al de la albirroja. Y bueno, seguramente esperando el partido en un feriado, imaginamos que el movimiento comercial va a ser un poco menos que siempre, ¿no? Por esa cuestión. Vamos nosotros cerrando nuestro programa en instantes, Edilson Machado, en instantes de 17 a 19, poniéndole buena música también, acompañándole. 19 a 21 llega Ramón Gómez, el clásico de clásicos, La Noche y Tu Música. Y luego viene la noche, y luego viene la madrugada, y la compañía sigue 24-7 aquí en la radio para ustedes. A las 7 mañana, si Dios permite, nos reencontramos en Conexión Internacional, formato de música y noticias. En este punto horario.

0: 16. Hasta mañana.
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10: Música próxima, Carumbi. ¡Va! ¡Lindo! ¡Qué sale! ¡Qué tocó esa institución!
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Muy, pero muy buenas noches. ¿Qué tal, amigo? ¿Cómo están? Nosotros ya nuevamente aquí en los estudios de la 88.3 Radio Progreso FM para poder llevar adelante esta programación estupenda como es La Noche y Tu Música. Aquí desde Santa Rita, Alto Paraná, Paraguay, para acompañarte en nuestro primer encuentro en la semana. Son las 19:06 en la República del Paraguay. Jornada un tanto gris. Se ha presentado ya en el día de hoy aquí en la capital del Progreso una temperatura de 19 grados, la actual aquí en la ciudad de Santa Rita del Alto Paraná, y presagio de que tendríamos un poco de lluvia según la dirección de meteorología, pero vamos a estar informándonos un poco mejor a través de esta dirección meteorológica para estar un poco más al tanto en cuanto al pronóstico del tiempo se refiere. Luego de una jornada maratónica ayer, las elecciones municipales internas aquí en la ciudad de Santa Rita y en todo el país, donde estuvimos como siempre y una vez más a través de nuestra emisora 88.3, que ha marcado realmente un momento muy especial. Ayer desde las 6:30 de la mañana hasta las 7 de la noche estuvimos en forma directa, ininterrumpida, para que usted, amigo de la sintonía, pueda estar siempre bien informada al 100% de cuanto ha sucedido ayer en la escuela 1933. Noticias que vamos a ir comentándoles de cuanto ha sucedido ayer, los números, en fin, todas las estadísticas. Vamos a tratar de darles a la información más certera en la noche de hoy, en nuestra programación, por supuesto, sin descuidar lo nuestro, la buena música, que es lo que le gusta a la gente a estas horas de la noche. Y hoy estamos en lunes de nostalgias, lunes de relax total. Los primeros 60 minutos vamos a estar con estas canciones del ayer, hoy y siempre. A todos nuestros amigos seguidores de esta programación de La Noche y Tu Música, tengan todos ustedes bienvenidos a esta edición número 1 en la semana.

Buen éxito, escuchamos junto a María Marta Serralima, Un día de domingo. Así estamos compartiendo La noche y tu música con estos clásicos en este lunes de nostalgias. Bueno, ya tenemos algunas informaciones que queremos ir conversando con ustedes. El caso, por ejemplo, de Katia González. Hoy la Corte rechazó una acción justamente de la ex legisladora con votos de algunos ministros que en un momento dado tuvieron reunión secreta, según ellos, con Peña y Cartes. La Corte Suprema de Justicia rechazó hoy lunes la acción de inconstitucionalidad promovida por la ex senadora Katia González contra una resolución del Senado que dispuso su pérdida de investidura. Fue por 6-3, con una mayoría integrada por ministros del Poder Judicial. Bueno, así están las cosas entonces. Lo de Katia ya prácticamente con esto lo tendrían ya fuera, por lo menos por este periodo presidencial. Más informaciones que ya estamos manejando también. En la capital del país se dio algo poco usual, ¿eh? En menos de 24 horas, Honor Colorado y Corredor de Añeteté sellan el abrazo republicano. La ANR llegará unida a las municipales en Asunción. Honor Colorado y Colorado Añeteté, movimientos internos de la ANR, concretaron el abrazo republicano tras las internas partidarias justamente celebradas ayer domingo. De esta manera, el Partido Colorado llegará unido a las elecciones municipales el próximo 4 de octubre.

0: lo más nuevo que estamos teniendo aquí en las pantallas de nuestro sistema de anuncios meteorológicos correspondiente al 8 de junio. Esto nos pasó a las 6 de la tarde de hoy, y donde el director de meteorología, Eduardo Mingo, señala que se tendrá una semana otoñal, que se traduce en lluvias intermitentes con intervalos de sol y nubes, mientras que para el día viernes, que va a ser el feriado nacional, 12 de junio, se tendrá un pequeño descenso de la temperatura. No es que va a llover, dice, toda la semana, pero todos los días se están pronosticando pequeñas lluvias, lloviznas, y se debe entender que va a llover, pero no todos los días, según manifestó este meteorólogo Eduardo Mingo. Es la información, digamos, más calentita que tenemos en cuanto a meteorología. Ya comienzan también las diferentes fiestas de Yuninas, la fiesta de San Juan, en las instituciones educativas. Por ejemplo, ya el viernes pasado se tuvo en una institución aquí en Santa Rita, mucha gente. Ya para lo que es esta semana, otras instituciones educativas van a estar realizando su fiesta yunina. En fin, son festividades que hay que de repente ir a compartir un poco con la gente y probar, por supuesto, las ricas comidas típicas de San Juan. Han pasado 17 minutos de las 19 en Paraguay. Más canciones, más éxitos en este lunes de nostalgias.
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0: Hermosa canción, disfrutamos junto a Ángela Carrasco. 1983, Quererte a ti, un clásico. En este lunes nostálgico, en la 88.3, en la noche, y tu música, una propuesta, una programación estupenda para toda la gente que son seguidoras de esta programación. Y justamente habitualmente estamos de lunes a viernes de 19 a 21 horas. Antes de irnos a la pausa de las 19:30, vamos a tener un temita más, pero ya le vamos a adelantar una de las informaciones. Sabemos que en Perú en este momento hay elecciones presidenciales y, como coloquialmente se dice, cabeza a cabeza van ambos contendores, en este caso la derechista Keiko Fujimori y el izquierdista Roberto Sánchez. Esta información vamos a estar compartiendo con ustedes en minutos aquí en La Noche y Tu Música a través de la 88. Más canciones, luego tenemos la pausa comercial.
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Hermosa canción escuchamos junto a Manolo Otero. Vuelve, vuelve, con un contenido bastante fuerte esta canción romántica en esta noche. Y tu música en este lunes de nostalgias que habitualmente hacemos los primeros 60 minutos aquí en la 88. Bien, esto ya adelantábamos antes de la pausa comercial. Con más del 93% de las altas ya escrutadas en Perú, Keiko Fujimori reunía el 50.2% de los votos frente al 49.98% de Roberto Sánchez. Esa ventaja de menos de medio punto corre el riesgo de evaporarse a medida que sigan llegando los votos de las zonas rurales donde Sánchez ha dominado. Para declarar un ganador, deberán además ser revisadas altas impugnadas que contienen más de 400 votos, lo que puede llevar días aún para conocer al ganador. Ondeando banderas de sus partidos, miles de seguidores se congregaron ayer domingo en dos sectores de la capital peruana para celebrar por adelantado a sus candidatos. De esta manera entonces, en el país peruano, esta contienda de elecciones está prácticamente cabeza a cabeza estos dos contendores, tanto Keiko Fujimori, derechista, y el izquierdista Roberto Sánchez.

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0: Y la música junto a John Sebastian, Lobo Domesticado, un clásico aquí en este lunes de nostalgias, canciones del ayer, hoy y siempre que hacen parte de nuestra programación aquí en la noche y tu música en la 88. El santarriteño, hoy gobernador César Landi Torres, deja al Alto Paraná en alto. De 22 distritos que justamente él estuvo participando en compañía de los candidatos, prácticamente en 20 distritos ha ganado candidaturas propuestas por él o por lo menos que fue ayudado por él. Y se está posicionando en una forma muy bien en el Alto Paraná y, por qué no decirlo, ya a nivel nacional, justamente en carpas del Partido Colorado.
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0: En Ciudad del Este, por ejemplo, un poco más de 100 votos recayó justamente en la persona del cual él mismo desde el principio había ya lanzado la candidatura, de Rigoberto Chamorro, y frente a Magno Álvarez, que fue el candidato también de Honor Colorado, pero justamente que correspondía a la gente de los

pasa a ser él hoy en día ya el candidato oficial del Partido Colorado en Ciudad del Este, que va a estar enfrentando justamente a Dani Mujica de Yo Creo el próximo 4 de octubre. Y varios otros candidatos a nivel departamental que justamente han pugnado por la lista de honor Colorado y que fue justamente ayudado por el propio gobernador del Alto Paraná. Han salido airosos, incluyendo la nuestra, aquí su propio hermano, el licenciado Edgar Torres, que va a ir nuevamente por un periodo más como intendente, por lo menos como candidato a intendente, porque están todavía las elecciones de octubre y ahí debe de pasar. Y a partir de ahí sí, si sale airoso, ganador, nuevamente va a tener la administración del distrito de Santa Rita. Última canción antes del corte de las 20 horas aquí en la noche y tu música 88.3.

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0: hermosa canción disfrutamos a estas horas de la noche. Son las 20 con 12 minutos en la República del Paraguay. Enrique Iglesias junto a Romeo Santos lleva por título Loco. Una canción excelente en esta noche de lunes de nostalgias, las canciones románticas que forman parte de la noche y tu música.
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0: Una información interesante, el gobierno despliega más de 1.600 kits Starlink para llevar a internet a escuelas y centros de salud alejados de las ciudades. El presidente de la República, Santiago Peña, encabezó el lanzamiento de una nueva etapa de estrategia nacional de conectividad que incorpora 1.600 kits de Starlink para ampliar el acceso a internet de alta velocidad en escuelas rurales, centros de salud y comunidades históricamente olvidadas del país. La iniciativa permitirá acercar educación, información y servicios digitales a miles de paraguayos que durante años enfrentaron barreras para acceder a estas oportunidades. Esto permitiría incluir a más de 50.000 estudiantes y docentes de los lugares más aislados del país con un internet de alta velocidad. Los sitios beneficiados serán seleccionados mediante un proceso técnico liderado por el Ministerio de Tecnología de la Información y Comunicación.
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0: Saludo muy especial a los amigos ahí de la estación Tres Fronteras. Están escuchando radio. Dice, excelente la selección musical, muchas gracias por la sintonía, por la preferencia. Amigos de San Cristóbal, saludos muy especiales. Ahí está el amigo Javier escuchando radio Progreso, dice, excelente. La noche romántica de Progreso, dice. Así van llegando también algunos que otros saluditos al 0983-247-298. Por besar tus labios. 14 minutos de las 20, más canciones, más éxitos románticos, aquí La Noche y tu Música.
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0: hermosa canción romántica disfrutamos en la noche y tu música. Son las 20 con 22 minutos en la República del Paraguay. Bueno, este viernes, feriado nacional 12 de junio, y justamente coincide con la participación de Paraguay en su primer partido en el Mundial, que se desarrollará en tres países: México, Estados Unidos y Canadá. Informaciones que tenemos ya de esto, justamente de la Copa del Mundo, que está cada vez más cerca, y por ende el debut de Paraguay es la máxima cita mundialista contra Estados Unidos. Y con respecto a este encuentro, la FIFA oficializó más detalles de este partido y dio a conocer el cuerpo arbitral que se estaría encargando del juego de la albirroja contra Estados Unidos. El árbitro principal será Danny Malkiet, el neerlandés con destacada trayectoria en el fútbol internacional. Este profesional de 43 años obtuvo su licencia FIFA ya en el 2011. Este neerlandés estará acompañado por sus asistentes Hensel Stret y Jan de Vries, también de Países Bajos. El cuarto árbitro será Yusuke Araki, japonés, mientras que en el VAR comandarían todo españoles. En este caso, entonces, serían prácticamente jueces, árbitros asiáticos y europeos. Para el partido Paraguay-Estados Unidos está marcado a las 10 de la noche este viernes 12 de junio. Antes de la pausa de las 20:30, se viene Alejandro Fernández y esta canción romántica.
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Buenos éxitos, buenas canciones aquí en La Noche y Tu Música. Son las 20:34 minutos en la República del Paraguay. Bien, la DINAC está previendo un alto flujo de pasajeros en todo junio, justamente por el tema del Mundial. La Dirección Nacional de Aeronáutica Civil anticiparon una mayor cantidad de pasajeros atendiendo un mes de fuerte movimiento, teniendo en cuenta la participación de Paraguay en la Copa del Mundo. El sistema aeroportuario registra un incremento sostenido en el movimiento de pasajeros, impulsando tanto por el crecimiento del tráfico aéreo como por la expectativa generada en el torneo del debut de la selección paraguaya en Estados Unidos. Su director, Rubén Aguilar, comentó a una radio de la capital del país: desde el mes de enero se observa un aumento aproximado del 17% en la cantidad de pasajeros en comparación al año anterior, tendencia que según proyectó podría incluso superarse en el transcurso de este mes, y justamente es en el marco de mayor dinamismo turístico de viajes internacionales.

0: Seguimos así compartiendo la noche y tu música con canciones variadas ya en esta última parte de nuestra programación 36 de la 20 en el país.
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0: Más canciones, más éxito. Disfrutamos a estas horas de la noche, 40 minutos de las 20. Esto llegaba junto a los de Dry Stripes. Bueno, el tema de la apertura del segundo puente sigue preocupando a la gente de Ciudad del Este y, por qué no decirlo, a todo el Alto Paraná y alrededores, también Foz de Iguazú, Brasil. El viernes último, justamente era un feriado en el vecino país brasileño, y un caos total en el tránsito. El puente de la Amistad colapsó. Hubieron gente que esperaron más de 3 horas en la fila para pasar solamente a Foz de Iguazú. Y justamente algunos empresarios ya están exigiendo la apertura del segundo puente con el Brasil. Y la información dice, este último fin de semana el comercio de Ciudad del Este se volvió a tener una presencia masiva de turistas y comerciantes que aprovecharon la festividad de Corpus Christi del pasado jueves y viernes y el prolongado descenso que han hecho los brasileños al este del país. A todo esto, el empresario de una de las grandes tiendas de Ciudad del Este, Sharid Hamoun, volvió a ungir 2 puntos centrales: la habilitación del puente de la integración, segundo puente con Brasil en la triple frontera, y el ordenamiento del tránsito con la limpieza del microcentro. Eso sí que es fundamental. Un desastre total, Ciudad del Este. Ordenamiento, no hay ordenamiento, y mucho menos la limpieza de la ciudad. Dice, hay un lindo tiempo, el dólar bajó, el real es estable, la moneda brasileña. Hay promociones, oferta, liquidación, muchas novedades, los mejores precios del mundo en Ciudad del Este. Necesitamos que el segundo puente se abra este mes de julio, dijo Hamoun, además de pedir el ordenamiento en el centro de la ciudad del tránsito y la limpieza del microcentro de Ciudad del Este. Seguimos nosotros con música, con éxitos, 2042 en la República del Paraguay.
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Excelente canción, así nos dice Roy Orbison en California Blue, en tu estación Progreso 88.7. 20:46 minutos, presencia paraguaya en el primer partido del Mundial, ¿eh? El primer partido del Mundial se va a estar disputando en México y justamente el árbitro va a ser un paraguayo, ¿eh? La FIFA dio a conocer detalles organizativos con respecto al primer partido oficial de la competencia, el de México contra Sudáfrica, marcado para el día jueves 11 de junio desde las 4 de la tarde, hora paraguaya. Para este encuentro, que está como foco en todo el mundo, habrá presencia paraguaya en el cuerpo arbitral. Juan Gabriel Benítez y Eduardo Cardoso como los protagonistas. Juan Gabriel estará como cuarto árbitro, mientras que Eduardo Cardoso será árbitro asistente de la reserva. El cuerpo arbitral principalmente estará a cargo de Wilton Sampaio, el experimentado árbitro brasileño, y en el VAR comandará el colombiano Nicolás Galo.

Seguimos avanzando la última parte ya de nuestra programación aquí en La Noche y Tu Música, con más canciones, más éxitos. Antes de despedir nuestra programación, primer encuentro en la semana.

Así estamos con las canciones que han marcado épocas, tanto en español como en inglés. Como siempre hacemos los días lunes, aquí en tu estación Progreso 88.3, La Noche y tu Música. 51 minutos de las 20 en Paraguay, nosotros de a poquito vamos cerrando. Nuestra propuesta del día de hoy, primera en la semana, que se extiende hasta el día viernes de 19 a 21 horas. Apenas nos resta despedirnos y agradecerles infinitamente por la sintonía, por la preferencia, y nuestro reencuentro, Dios mediante, será mañana a partir de las 19 y minuto con una programación similar. Será hasta mañana. Chau.

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